Bueno, mis amigos de la superpotente de Panamá, Radio Península, la radio de nuestra gente, estamos ahora con la programación del montañero mayor Alfredo Fello Escudero, Leonidas y la salsa montañera. Tenemos el calendario por acá de Alfredo Fello Escudero para lo que resta del mes de septiembre. Alfredo presente para este viernes 25 en la barriada Santa Rosa en Ocú. Para el sábado 26 estará entonces junto a Nenito Vargas y Alejandro Torres en el Jardín La Mejorana en Guararé, en el marco del Festival Nacional de La Mejorana, porque el Festival Nacional de La Mejorana es para siempre. Domingo 27 en la cancha municipal en Boquerón, Chiriquí, Tierras Altas. El martes 29 en Tolé, Chiriquí, el montañero mayor Alfredo Fello Escudero. Y anote la fecha, Eliezer Rodríguez, 20 de febrero en el Turicentro El Progreso, alias El Trasmayo, la fiesta del licenciado Oscar Rodríguez allá en el Calabacito de los Pozos. Transmisión de Radio Península. Ahí habrá una aguerrida tarde de cantadera que inicia desde las 4 de la tarde. Posteriormente llega, como es tradición, el amo, dueño y señor de la cumbia en Panamá, Alfredo Fello Escudero. Recuerde la fecha, 20 de febrero de 2027. Me dice por acá en WhatsApp. Buenas noches. Le manda saludo a Yaneli Herrera de parte de Juan del Mar hasta calle Negra de Arraiján. Oye, mira qué lejos se va la emisora. Estamos en Arraiján, claritos como el agua de la tinaja. Me dice por acá, buenas noches, Sofi en Monagrillo. Y también por acá, Alfredo Escudero, dice por acá, lo bonito de amar. Saludos a Daniel Pimentel Barría, sintonía de Radio Península. Saludos para Chin Gómez, Elania, para Pablo Llanosorio en Llano de Piedras de Macaracas. Así que para ellos el saludo exclusivo, ¿verdad? Eliezer Rodríguez, hermano, ¿cómo está? Está en sintonía también por ahí, Eliezer Rodríguez, allá en su residencia. Saludos, compañero Eliezer Rodríguez. Entonces tenemos acá el tema para complacer a Gilla Pérez hasta los Cerritos de los Pozos. Y Gilla le manda un abrazo fraterno por ahí, dice, a Jorge Nieto el Caballo, allá en la Arena de los Pozos. Y complacemos con este tema, El Fantasma de Tu Amor.

Bueno, me dice la licenciada Gilla Pérez que hoy está de cumpleaños Javier Arturo Pérez hasta los Cerritos de los Pozos. Están allí reunidos, dice, cantándole el cumpleaños en casa de Javier Arturo. Así que para ellos, felicidades y al cumpleañero, mil bendiciones en Cristo nuestro Señor, ¿verdad? 7 de la noche con 17 minutos.

Oye, por acá me está reportando la sintonía los amigos allá en Olá. Los amigos de Tolé también están en sintonía. Muchas gracias. En la 93.9, dice. Claro que sí, muchas gracias. Ahí me mandan la imagen. Gracias. Y me dice, estamos en sintonía. Primo, saludos, estamos en sintonía. Ismael Aparicio, gracias. Jorge Vargas, ¿cómo está, mi hermanito?

Bueno, hay que mandarle el saludito por aquí en la calle arriba de Macaracas, en la urbanización El Colegio, aquí en Macaracas, al popular Ernesto, el gran amigo Viuda. Saludo, vaya Viuda, ¿cómo estás?

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Bueno, el saludo para Raquelita, que me está reportando la sintonía. Oye, la gente en Tumaco de Macaracas, la gente allá en el Chirote, ¿cómo están? Gracias por la sintonía. Y también a nuestros grandes amigos allá en la onda de los Ñopos, también están en sintonía la gente de la Sabinosa, de la Pitalosa, de la Salitrosa. Saludos cordiales, gracias por esa enorme sintonía que siempre nos dispensan. La gente del sector de las Lomas de los Pozos, allá en La Jovera, el amigo Chelo Castro y toda la familia. Vámonos entonces con este bonito exitazo musical, no sin antes darle otro repaso más al itinerario de presentaciones del montañero mayor Alfredo Fello Escudero, empezando para este viernes 25 en la barriada Santa Rosa en Ocú, sábado 26 en el Jardín La Mejorana en Guararé, domingo 27 cancha municipal en Boquerón, Chiriquí, martes 29 en Tolé, Chiriquí, estará el montañero Alfredo Fello Escudero. Seguimos avanzando y viene este tema de este año, un tema que está bien pegadito en todas las radio emisoras y en las redes sociales. El tema titulado Tú no das para dejarme. Ahí está el montañero Alfredo Fello Escudero por Península. La gente del Cañafístulo de los Pozos, saludos. La familia Ramos.

¿Cómo está la licenciada Gilla Pérez en los Cerritos de los Pozos celebrando el cumpleaños de su hermano Javier Arturo Pérez? Allá hay arroz con pollo, hay un dulce que preparó Gilla Pérez y todos están sintonizados con la música de Alfredo. Muchas gracias y muchas felicidades al cumpleañero don Javier Arturo Pérez, hermano de la licenciada Gilla Pérez.

0: escuchando.
1: Y el saludo para Abelino Marciaga, allá en el sector de Los Batistas, en los Cerritos de los Pozos. Don Abelino, va para el cumpleaños de Javier Arturo Pérez, dice, espérelo, que va para allá.

0: Oiga, compadre Eduardo Castro, para saludar a todos los oyentes de Radio Península en esta programación tan especial y original, para saludar a Gilla Pérez hasta los Cerritos de los Pozos. Dígale que le mando un abrazo grande como ella se lo merece.
1: Como no, Eliezer Rodríguez, ella escuchó porque está en sintonía total. Celebrando el cumpleaños de su hermano Arturo Pérez.

Bueno, me dice por acá, Edward, ¿me podrás complacer con el tema Dile que no le amas? Por ahí va, a velocidad de la luz. Complaciendo el montañero mayor Alfredo Fello Escudero, porque así canta la montaña.

0: Oye, por acá también está reportando la sintonía nada más y nada menos que Toñito Caballero, compadre Toñito, mi hermanazo, gracias por esa enorme sintonía.
1: Para arriba el saludo de cumpleaños a Arturo Pérez, mi amigo, mi hermano, mi colega cantor. Cantábamos la otra vez aquí en Anzal. El saludo para toda la familia Pérez, Gilla, mi gran amiga.
0: Oye, ¿cómo no? Okay.

0: Bueno, como no, estamos llegando entonces a la parte final con la buena música del montañero mayor Alfredo Fello Escudero. Cordial invitación para mañana a través de Radio Península, la radio de nuestra gente. Vamos al cambio comercial y dentro de poco viene Eddie Cedeño, buen locutor panameño, con las voces de nuestro folclore. De parte nuestra, chao, chao, nos vemos en las cómicas, pórtense bien. Recuerden, hagan el bien sin mirar a quién. Recuerde que Dios les ama en las buenas y en las malas. Y por muy difíciles que estén los tiempos, mira al cielo, mira a tu alrededor, respira y di: Jesús, en ti confío.
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0: con el olor a tierra mojada, con olor a mujer empollerada y la frescura de la verde campiña. 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
1: Oyentes de Radio Península, la superpotente de Panamá, otra noche más de décima típica panameña, la décima cantada al estilo de Panamá. A través de Radio Península, reciban un saludo cordial, un estrechón de mano a nombre de un servidor de todos, Eddie Cedeño. Saludo cordialísimo a través de la mamá de Tarzán, Radio Península, a través de Radio Península, superpotente.
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3: ¡Hueva! ¡Guitarra, guitarra llanera! ¡Emeo! ¡Emeo! ¡Hombre, el amigo Cándido Combe!
2: Yeah.

0: Oiga, oiga, el mundo morena, oiga. ¡Ey! Guitarra, consuelo mío, mañana me voy con ella. La canción de Aslanero, la canción de Aslanero, a las 10:57, de flores un ramillete, le di como un caballero. 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
2: ¡Ay, gala Santa!

para un Lili Jota de Tallo. 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En buena forma, buena lista.

0: 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Un saludo en plena sintonía desde Manglillo para Edith Mendoza. Muchas gracias.
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2: ¡Oye, cómo no! ¡Vamos! ¡Guitarra, guitarra llanera! ¡Ay! ¡Ay, ay! Las mujeres, hombre. ¡Rafa! 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
1: ¡Ah! ¡Ah, guitarra, sentimiento!

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1: Por ahí se topan

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2: ¡Voy a cómo no! ¡Guitarra, guitarra llanera! ¡Ahí! ¡Bebeto García! También le saluda a Papa Alcid en sintonía, TikTok de Beto de Joaquín. Por el TikTok de Beto, ¿dónde es la bellaquera? ¡Nueva! ¡Hemba! ¡Hem! ¡Hem! ¡Hem! ¡Hem!

0: guitarra, consuelo mío, mañana me voy con ella. Mi consuelo guitarra, que yo soy de la montaña. ¡Hey! Regala el corazón, ya no lo quiero. 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La guitarra, muchacho. Te vas a solo, tramposo. Pero después llega octubre, pero después llega octubre, donde pasó lo mejor, cuando hicimos el amor, la felicidad nos cubre. Llega noviembre y descubre de que ya muy bien no andamos. 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
1: A los pulmones cogiendo fuerza, carajo.
2: 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Ahora que estoy cantando, y si me estás escuchando, y llámame por...

0: Opa!
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1: Para Eduardo.
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0: 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A través de Radio Península, la superpotente de Panamá, en Aguamina de Chame. Saludos para el amigo Toño Ortega, que no pierde ningún programa. Saludos, amigo Toño Ortega. En la Laguna de San Carlos, saludos para el señor Jorge Ureña, que tampoco pierde la señal de Península, siempre en nuestra sintonía. Y para su hijo, Jorgito Ureña, a todo volumen con Radio Península, las voces de nuestro folclore y con Eddie Cedeño. El saludo en el Macarro de Cabuya de Antón, a todos los oyentes que están en nuestra sintonía de Radio Península, la superpotente de Panamá. Vamos en el torrente de gallinas.

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1: Así es. Bueno, épale, épale. Ala que ruede, compadre. Óyelo, ¡mundo, hombre! ¡Ay, ay!

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1: ¡Vamos, Pimentel, que espera! ¡Bueno, carajo! ¡Repiquetala! 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
1: ¡Óyeme! Otro bello mensaje de los grandes cantores de la décima, Ananías Pimentel, el enviado del Mesías, y el guardián de la bahía, Lili Samaniego, como los viejos tiempos, Lili. Acordes en esas guitarras, Tini Barba y Alexis Huertas.

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2: Después de haber realizado un buen trabajo, nos queda la satisfacción de haber compartido un programa más. Las voces de nuestro folclor con Eddie Cedeño. 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Mucha sintonía, compa. Que Jesús de Nazaret y Dios Padre Poderoso les bendiga a todos y si ellos lo permiten, hasta el próximo programa.

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0: Amigos oyentes de Radio Península, se pasó el día, llegó la noche y llegó la buena música de Chando Moreno, el llanero solitario. 15 minutos con el llanero solitario, Chando Moreno, su orgullo soberano, a través de Radio Península, la superpotente de Panamá. Aquí no hay tiempo para hablar mucho, pero sí le digo, todo el que quiere reportar sintonía, le pueden chatear al 6454-7944. Con mucho gusto, le mandamos el saludo el siguiente día, ya que los programas son pregrabados para ofrecerle algo bueno al pueblo panameño. Iniciamos con el tema titulado...
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A través de Radio Península seguimos presentando las voces de nuestro folclore, el vivo ambiente típico panameño. El saludo a los amigos oyentes en el Jardín Triunfador de Los Pozos y para el propietario Samuel Chasco Velarde, para Gabriela Velarde y también para el amigo honorable representante Rutilio Solís, que es el esposo de Gabriela, para sus dos bellos hijos, para la maestra negra, con mucho cariño, pronta recuperación, el saludo cordialísimo. A través de Radio Península, con Chando Moreno, el orgullo soberano, tu cosita.

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1: En estos momentos les traemos lo nuevo para todos ustedes. Luis Basso se inspiró y aquí está Cupido Mentiroso.

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de abril, sábado 3 de abril, próximo año, vamos a estar allá en el Jardín Linete, en la calle arriba, en Los Pozos. La fiesta de mi hermanazo Alberto Ríos, habrá tremendo evento de cantadera, homenajeados, abanderados, baile con la música de Jorge Albino Gómez, con el acordeón de Michael Cárdenas. Invita al licenciado Alberto Ríos, 3 de abril, próximo año, sábado 3 de abril.

mucha sintonía.

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1: Y también saludos hasta Llanito Verde de la Gran Chorrera para Talía y Fernando Sánchez, oriundos de la Sabaneta de los Pozos, en total sintonía. Llanito Verde de la Gran Chorrera, saludos.
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1: Vamos a cambio comercial, mantenga la sintonía, 6 de la mañana, 57 minutos. En breve regresamos con más a través de Radio Península 93.9 FM. De que nos escuchan, buenos días Panamá, buenos días.
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tardes, amigos. 7 en punto de la mañana. Bienvenidos a disfrutar la buena música. Inspira. La buena música de El Impacto Herrerano de Joselito Quintero. A través de Radio Península 93.9 FM. Joselito Quintero y El Impacto Herrerano.

0: Qué tremenda, tremenda la melodía, sí señor. 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Para contrato con la buena música de Joselito Quintero y el Impacto Hernando.
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0: Sí, por acá el colega Gabriel Pérez, estoy en sintonía. Y está de cumpleaños allá en los Cerritos de los Pozos, dice otra gallina de patio. Por cortesía del honorable alcalde Omar Bultrón. Y dos gallinas por cortesía del amigo Ernesto Valdés. Hoy en el cumpleaños de mi hermanazo Gabriel Pérez. Para mi Gabriel Gutiérrez, Francisco Cañín Cortés, total sintonía con la buena música de Joselito Quintero y el conjunto Impacto Redano. Recuerden, para contratos al 6452-2895. El Impacto Redano de Joselito Quintero por Radio Península 93.9 FM. 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

0: Póngale sentimiento, póngale sentimiento, como dice Joselito Quintero. También saludos en los pozos de Herrera para el Torbellino Davidcito Ramos en total sintonía. Hoy está de cumpleaños. ¡Felicidades, Torbellino!
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0: Por acá también en sintonía el ingeniero Sergio Barría. Sergio Barría, ingeniero Sergio Barría. Amigo de la Casa Agropecuaria Barría en Ocuy, Las Minas, en total sintonía. Ingeniero, saludos. Ya, mi hermanazo Nikita Pérez. Nikita Pérez en total sintonía. La gente en las lagunitas de los pozos, en total sintonía. Saludos, mi hermanazo Nikita Pérez. Y aquí está la tremenda selección, señoras y señores. Nací para quererte.

0: ¡Qué tremenda, tremenda la melodía! Recuerden, para contratos con el impacto herediano de Joselito Quintero, puede comunicarse al 6452-2895. Eibar Cedeño les presentó la buena música de Joselito Quintero.
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0: Saludos, Panamá, saludos. Pasen todos un excelente día.

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mi gente, por acá, por acá, por acá, por acá seguimos. Buen día, buen día, buen día, buen día, buen día. Saludos para cada uno de ustedes. Alexis Castro, les saluda en esta hermosa mañana, hoy jueves 24 de septiembre 2026, dando las gracias primero que nada a nuestro Padre Celestial por otro día que nos regala para llegar a cada uno de sus hogares, llevando lo mejor de nuestra música típica panameña, llevando los éxitos musicales, alegrando tu mañana, alegrando este maravilloso jueves. Así que saludos, bendecido día para cada uno de ustedes.

0: Oye, por acá quiero enviar saludos para el amigo Einar Moreno, también en total sintonía. Saludos, Einar. Por acá voy a la pausa para comerciales. Usted siga nuestra sintonía. No cambie el dial, que pronto regresamos con más de la programación de Península 93.9 en FM.
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Quiero enviar saludos para mi amiga Elena, también en sintonía en el área de Cerro Gordo de Las Minas. Dice para acá, saludo en la toma de agua de Jitré para Daniel Pimentel Barría, con placer con Poquito a Poquito. Normalista, Radio Península 93.9 FM. Gracias, amigo Daniel. Dice para acá en...

Saludos en la víspera del cumpleaños a María Guadalupe del Carmen Domínguez Sánchez hasta Bellavista. ¿Cómo no? Así que saludos, María. María Magdalena del Carmen Domínguez Sánchez. ¿Cómo no? Saludos, María Magdalena. Dios le bendiga. Feliz cumpleaños. Que sean muchos años más. Por acá voy rapidito buscando otra tremenda selección. Voy con algo del Mechi. Este tema titulado Paso a Paso.

0: Dice por acá, buenos días, hermanos, saludos.
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0: Un placer con una de Jim Carrizo.
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0: Amigo Martín Magallón ahí, gracias por la sintonía. Así que saludos, amigos.

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Mi amiga Sofía en el área de Monagrillo también en sintonía. Saludos, Sofía de Monagrillo. Y sobre qué buenos días, reportando sintonía desde el Cascajal de la Pintada, ladies. Ariel, Ítalo, Melania, que están en plena sintonía, cómo no, mi gente en el Cascajal de la Pintada.

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Bueno, mi gente, por acá seguimos con la buena música a cargo de Manuel Nenito Vargas y la maquinaria Plumas Negras. Pero también anunciándoles que Nenito Vargas, Plumas Negras estarán para hoy jueves en parrillada Los Mellos en el Valle Cunanega, Panamá. 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Ahí estarán con Víctor Bernal. 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
1: Muy bien, muchas gracias Alexis Castro.
2: Aquí estamos, como siempre, con noticias, comentarios, opiniones, por cortesía de Cady Bilingual Academy. Vamos a pasar la cuña ahí. Nuevamente Alexis, disculpa que la corté. Vamos con la cuña, Cady.
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1: Alexis, ahí, aquí estamos una vez más.
2: Una vez más, gracias, gracias. Bueno, ahí vamos aprendiendo la tecnología. No es fácil aprender tecnología, pero uno hace el intento. No nos podemos dejar vencer por lo que no conocemos o por lo que no sabemos. Uno tiene que meterle ganas y ánimo a la vida. No hay que desanimarse. A veces hay situaciones que uno piensa que no va a aprender, porque ya hay un prejuicio de que dicen que el loro viejo no aprende a dar la pata. Yo siempre he dicho que el loro viejo, si tiene deseos, puede dar la pata. Y aprende a dar la pata. Usted verá que sí. Poquito a poquito uno se va y uno va como gato comiendo bofe y va aprendiendo. Muy bien. El compañero y amigo de Café FM, el licenciado Nemesio Melgar, realizó una importante jornada. Amigos y amigas, este hombre Miguel tiene unas horas para llamarme a mí. Difícil, difícil que yo le pueda contestar a Miguel. Vamos a esperar. Estamos en Radio Península, Miguel. No sé si quiere saludar. Si quiere saludar a los oyentes, dígame. Estamos al aire por Radio Península, Miguel.
3: También está bueno, güey. Hola a todos. Hola a los oyentes de Radio Península.
2: ¿Cómo no, Miguel? ¿Cuándo es que es la fiesta de los muchachos?
3: La fiesta de los muchachos es el domingo de carnaval. Le invitamos y exhortamos a la gente que vaya y acompañe a los niños, que es una actividad familiar donde vamos a tener matanza, tamborito. Y todo eso va a estar contemplado en un rancho que tenemos ahí mismo en Llano de los Osorios.
2: ¿Cómo no? ¿Cómo? Oye, Miguel, yo voy a aprovechar la llamada. Yo te lo menciono mucho acá. No porque yo quiera mencionarlo, sino que yo siempre lo he dicho. Tenemos un compromiso con Miguel y la empresa que recoge la basura. Ha quedado pues un poco mal porque el gobierno tampoco le paga. Yo he dicho esto públicamente y aprovecho que llamo porque a veces Miguel me llama y piensa que yo no le quiero contestar, pero estoy al aire en la emisora. Desde el 2022 la empresa no le cobra un real a Meduca, porque del Meduca pues en el gobierno pasado, que no me acuerdo ni cómo se llamaba el presidente, ni me quiero acordar, lamentablemente dejó de pagarle a los proveedores. Hoy día no es fácil, hay que recoger, ¿cuántas escuelas que recogemos, Miguel, allá?
3: Allá recogemos 22 escuelas, pues son 20, pero hay algunas que tienen 2, 3 como el colegio que tiene la secundaria, tiene la universidad, tiene el internado. Así que son casi 24 escuelas las que recogemos.
2: 24 escuelas. Y con plata.
3: Como andamos nosotros, sin dinero, trabajando con las uñas.
2: Sí,
3: los peones se nos corren porque a veces no hay plata para pagar. Sí. Y esto así, los carros dañados. Andamos muy mal.
2: Lo triste es que algunos educadores, que me da tristeza, a veces dicen: no, sí, esa gente está cobrando a Meduca. Y lo triste es que me educa, y yo reto a cualquiera. Mire, yo nunca me escondo en las redes sociales, yo siempre doy mi nombre y en la radio. Edison González, nieto de Tunina de la Tiza, cédula 84252555. Si alguien piensa que Miguel o Edison González o la empresa ha cobrado algún real, lo reto a que averigüe. Ahora que tenemos a Bolo Flores ahí, que creo que ha sido el contralor con más mano de hierro que hemos tenido, ¿verdad? Pero mano de hierro para frenar a los que nos deben, a los que nos tienen trabajo. En los gobiernos anteriores le pagaban a los amigos de ellos, a los que estaban en la buena, a los que eran del partido de los tres colores, a esa gente sí nadó en plata en ese quinquenio. Yo nada más que estoy viendo subir y bajar escaleras a muchos funcionarios del gobierno anterior que se llenaron los bolsillos, ya no les cabía, y mandaron plata hasta para afuera. Mientras que el señor Miguel, Edison González, el amigo Melqui Noriega en Guararé, mire, yo conozco un muchacho que no voy a mencionar aquí, que recoge en Tonosí a esa criatura, le están debiendo mucha plata también. A nivel nacional hay 32 empresas que el Meduca los tiene trabajo, y perdón que yo hable así, los tienen yardados, no les pagan, porque ni la ministra anterior ni el presidente anterior les había importado. Ahora yo guardo la esperanza, y lo digo públicamente, el señor Ventura Vega, que es de Guararé, que yo lo conozco, es un hombre honesto, transparente, trabajador. Ojalá Dios quiera, pues, esta administración con el señor Ventura Vega cambie, porque la basura no puede pararse de recoger. El día que no recogemos la basura, no, que los gusanos nos están comiendo en la escuela, y nosotros tenemos que brindar servicio. Ya yo no sé a qué hindú le pido plata aquí, porque cierro con un hindú y engranpo otro, porque uno es responsable y uno quiere quedar bien. Hay educadores que han entendido la situación. Hay otros educadores que nos agarran. Bueno, Miguel, hay otros educadores que no tienen paciencia.
3: Sí, eso. Así mismo hay educadores que piensan que nosotros tenemos un signo lleno de plata, nosotros estamos trabajando con la suya. Esto está, mire, 2022, $3,000. 2023, $3,000 de nuevo. De nuevo, 2024, $3,000. La causa de quedaron 6,000 dólares. Entonces, ¿cómo hacemos nosotros para trabajar así?
2: Y no es que la empresa abonó, la que abonó es el Meduca pagó. La empresa ha hecho un esfuerzo, al igual que las otras empresas, porque los que estamos detrás de esto somos gente humilde, y el programa no iba a ser de esto, pero a mí me da como rabiecita cuando yo me acuerdo de esto, porque uno es pobre, uno necesita. Y el Meduca, yo escucho que tiene millones y millones y millones para aquí, millones para allá, bendito sea Dios. Y para pagar la recolección de basura, ya tuvimos que suspender la limpieza de césped porque no pagan. Antes limpiábamos el césped.

0: llevar el sustento a sus hogares y no hay manera de que el MEDUCA, desde el gobierno pasado, que no me acuerdo cómo se llama el presidente, ni me quiero acordar, ni su equipo de trabajo, ¿verdad? De muy mala fe, decidieron engavetar los presupuestos de MEDUCA, dije con la excusa de la pandemia, se arroparon con la pandemia, no hicieron nada en 5 años y le tiraron la pelota al gobierno siguiente, que apenas tiene, no tiene todavía los 2 años, o si ya tiene 2 años, ¿eh? Ah, no, ya pasó, ya tiene 24 meses y no se ha movido nada porque la señora ministra que había ahí, que se dedicó a perseguir a los pobres, porque mire, todos estos educadores que esta mujer votó, son gente que son padres y madres, y ellos estaban, y ahora se ha determinado a través de la corte que esta gente tenía razón en protestar, porque el derecho a huelga es un derecho adquirido, no en Panamá, a nivel internacional. Ahora, ¿qué pasó? Tienen que reintegrar a todos esos profesores que votaron, porque ya están fallando en la Corte Suprema a favor de los educadores que votaron. Y ahora esa pila de plata tienen que devolvérsela los salarios caídos a esa gente que injustamente fueron votados. Oiga, Miguel, me ayudó Miguel a hacer programa. Algo más, Miguel, ahora yo lo llamo cuando termino aquí.
1: Yo quiero ver esta plata, es un reto. 5 años ya de trajín, y pues estamos, nosotros dejamos de comprar una cosita para la casa, una cosita para los niños que ellos necesitan.
0: Claro que sí.
1: Entonces, la salud de las escuelas, ¿verdad? Es basura en las escuelas, ¿qué niños pueden dar clase con la basura y todo eso regalo en las escuelas?
0: Sí.
1: Entonces, es un problema para esta vaina.
0: Y lo triste es que dicen a veces,
1: Quieren que lo paguen propio.
0: sí, a veces dicen que irresponsable la empresa, que irresponsable el señor Miguel, que irresponsable Edison González, irresponsable el Meduca que no paga, ese sí es irresponsable.
1: Y el gasto del diésel, de todo el gas, cómo anda la pieza de su cajero.
0: Bueno.
1: Los peones, el peón, el trabajo.
0: Sí, Miguel, oiga, gracias. Nada más me quedan 10 minutos acá. Gracias, Miguel. Le agradezco ahí la llamada al amigo Miguel García de Macaraca. Hombre trabajador, hombre honesto. Pero a veces queda mal, no porque él quiera, si no le damos los insumos para que trabaje, producto de que la empresa anda para guindarse. El dueño de esta empresa, amigo mío, oiga, ha estado a punto de guindarse porque. ¿Quién, dígame usted, amigo oyente, quién trabajaría 2022 sin cobrar, 2023 sin cobrar, 2024 sin cobrar? Van 3 años, 2025 sin cobrar, van 4 años y estamos en el 26 y no hay esperanza porque ni siquiera la Contraloría llama a la empresa para decirle, ve acá, ya le va a salir el pago la otra semana o el otro mes. Entonces, lo que me duele a mí y lo que me preocupa es que pase. Como pasa o ha pasado, ¿verdad? De que la chiva parió en el monte, los chivitos se perdieron y terminan las empresas quebradas, terminamos endeudados hasta las orejas y nadie da la cara porque los gobiernos se limpian. Esperemos que esta no sea la realidad, que el señor Ventura Vega, ministro de Educación, diga, hey, ¿yo sabe qué? Lucy quedó mal los gobiernos anteriores. Pero el Meduca en la administración del señor Ventura Vega va a quedar bien. Con esta gente, mire a quién puse yo a hablar aquí sin querer porque me está llamando para cobrar. Ahora yo tengo que llamar a la empresa más arriba para cobrar también. Y entonces la empresa no sé a quién llamará a Meduca y Meduca llamará a no sé a quién, a Contraloría. Y esto es una maldita cadena que por eso que la gente dice, ay, pero ¿por qué el país no avanza? ¿Por qué el país está estancado? Bueno, el país está estancado y el país no avanza. Mire, yo no soy Chapman, yo no soy economista, yo sé de deuda y de enredo y de problemas económicos, pero mi conclusión es que el país está estancado por la cadena de tracalería y de gente mala paga que hay. Y cuando a usted le quedan mal, usted queda mal. Y es una maldita cadena que se va y todo el mundo queda engrampado porque alguien no pagó. Eso hay que dejarlo en este país. Debe haber una ley de pronto pago cuando usted es proveedor del Estado. Pero en eso no están los diputados. A ellos lo que les corresponde hacer leyes que obliguen al Estado

0: que obliguen a las empresas a pagarle al día al que se le debe. Aquí hay gente que vende ganado y ese ganado lo sacrifican, ese ganado que sacrifican lo venden mañana al contado en las tiendas, en los mini super, en la barrotería. Fíjense para que vea que las empresas que le venden a los chinos no les venden a crédito. La carne de la res que mataron hoy, mañana la están cobrando al contado. Mientras que al productor le dice, venga en 120 días a buscar su cheque. Venga en 90 días a buscar su cheque. ¿Usted sabe cuántos son 90 días? 3 meses. Y $1,000,000 a plazo fijo en un banco por 3 meses. Yo no sé cuánto gana de interés, pero aquí hay gente haciendo fortuna a costilla del productor humilde que se sacrifica, que vende el puerco, que vende la vaca a crédito. Y estos miserables compran al crédito, pero mañana el puerco y la vaca que me compraron a mí, mañana la venden al contado. Ellos reciben la plata de una vez, uno tiene que esperar. Aquí las reglas del juego están mal hechas. Pero bueno, yo no tuve la suerte de ser diputado. Intenté una vez y me estrellé. Pero yo llevaba en mi pensamiento cosas como esa, una ley pronto pago. Y el programa, mire, por eso es que me gusta hacer este programa, porque hoy el programa, yo tenía otro plan, me llamó Miguel y nos hemos ido detrás del gusto, pero no estoy pegando mentira ni estoy engañando a la gente. Estoy diciendo la pura verdad. Un diputado debe estar en la asamblea ahorita viendo a ver qué reglas del juego cambian en este país para que el pobre pueda salir. Mire, aquí Omar Torrijos, hay gente que le duele que uno miente a, o mencione a Omar Torrijos. Aquí, antes de 1968, aquí existía el pobre y el rico. Escuche, si usted cree que yo estoy mintiendo, me llame, me lo dice, tú eres un mentiroso. Mi teléfono es el 6555-9150, llámeme. Si usted cree que yo estoy mintiendo, 6555-9150, mi teléfono. Vivo en la tiza, al lado del jardín de baile viejo. Bueno, que resulte, no me escondo. En 1968, el pobre era pobre y el rico era rico. Llega Omar Torrijos Herrera. En ese tiempo, antes de la llegada de Omar, no existía el PRD. Aquí existía la oligarquía y la pobreza. Y gracias al proceso revolucionario que empezó con Omar Torrijos, llegó la luz eléctrica a los campos. Un encutarrao pudo ir a Panamá a estudiar. Un hijo de una familia humilde pudo estudiar medicina porque llegó el IFARU con las becas. Llegó la luz eléctrica a través del IRRE. Aquí no existía el IRRE. Había una empresa que se llamaba Fuerza y Luz, que era la que tenía el monopolio de la electricidad. Y con Omar Torrijos fueron llegando los caminos de producción. Llegó el MIDA con esos programas de asesoramiento técnico que ya han desaparecido en los campitos. Yo me acuerdo haber visto los carritos del MIDA asesorando a los agricultores y a los ganaderos cómo hacer sus actividades. Y fue creciendo una clase que se llamó la clase media. Y después de Omar Torrijos, en su muerte en el 81, creo que murió Omar, ya había el rico, el pobre y la clase media. A esa clase media pertenece usted y yo, la mayoría de los que escuchamos radio, la mayoría de la gente que son maestros, profesores, doctores, ingenieros civiles de acá del campo, que tienen su ganadito, esa clase media que es la que sostiene la economía de un país. ¿Qué está pasando? Que no hay poder adquisitivo ahorita. El dinero está escaso, no hay trabajo. La gasolina nos está aniquilando. Las empresas maleantas de la energía eléctrica nos llevan reventados con estos recibos. La comida ha subido. Entonces, ¿qué pasa? Que ahora el poder adquisitivo cada vez es menor. Y lo que Omar creó, que yo denomino clase media, ahora está a punto de desaparecer. Porque aquí nada más van a poder tener carro la gente que gana de $2,000 para arriba. ¿Quién mantiene un carrito ahora? Te lleva $5 a la bomba y eso lo que cae es una gotera de gasolina en el tanque. Y por ahí dicen, yo no sé si es verdad, dijo alguien muy connotado de la región que los pobres no debemos tener carro, que ojalá el galón de gasolina, yo no sé, eso yo lo vi en redes sociales, que ojalá el galón de gasolina cueste $100 para que los pobres no tengamos carro. Entonces, yo no sé si es hacia allá donde nos quieren llevar. Ya yo voy a dejar este tema porque me está dando y no tengo ni agua aquí. Vamos a escuchar al licenciado Nemesio Melgar, que nos tiene buenas noticias. Hoy ahí en la comunidad de Las Cruces de los Santos se dio una actividad muy bonita y Nemesio Melgar estuvo allí. Vamos a ver qué ocurrió con Salud sobre Ruedas.
1: Amigos de la sintonía, les saluda Nemesio Melgar para Café FM a través de Radio Península 93.9 FM y de Ecos de Acuero Radio Digital. Nos encontramos en esta ocasión en el corregimiento de Las Cruces de los Santos, distrito y provincia de los Santos, en el programa Amor sobre Ruedas de Despacho de la Primera Dama y el Ministerio de Salud. Estamos con el honorable representante del corregimiento, el señor Ignacio Moreno Melgar, que nos va a hablar un poquito más de cómo se está realizando esta actividad en este corregimiento.
2: Muy buenos días, mi querido pueblo de Las Cruces y pueblo aledaños. Bueno, yo estoy muy contento, muy orgulloso del despacho de la primera dama, de Amor sobre Ruedas, y el Ministerio de Salud y el Gobierno Central, y la gestión de este servidor, Ignacio Moreno, de traer este excelente programa del PAP, el PAP, mamografía, medicina general, electro, toma presión, medicina general, farmacia y todo para nuestro pueblo y nuestro pueblo aledaño. Muy agradecido con el gobierno central y la primera dama y el Ministerio de Salud y para ayudar a mi gente y el pueblo de Las Cruces y que Dios me lo bendiga siempre.
1: Exactamente, amén. Y honorable, ¿cómo ha visto usted la respuesta del pueblo de Las Cruces, de los pueblos vecinos? ¿Cómo se ha desarrollado esto el día de ayer y cómo va hasta el momento, la mañana de hoy, 24?
2: Bueno, ayer 23 se agotaron los cupos. Se agotaron los cupos porque vinieron mucha gente, pero se atendieron la mayoría, casi todos, porque llegó un volumen de gente grandísimo. Y hoy, en la mañana, va por lo mismo, porque mucha gente no lo sabían y se están transmitiendo este beneficio muy importante. Así que hoy es un lleno total nuevamente.
1: Así vemos y vemos la concurrencia de muchas personas y esto con relación a las estadísticas que nos ha manejado últimamente, las personas vienen buscando más la atención médica, los exámenes especializados. ¿Tiene algún conocimiento sobre cuál es lo que más solicita la población en estos momentos?
2: Sí, bueno, la población de los hombres, el examen de por sangre de próstata y las mujeres de mamografía y esto que es lo más importante porque son enfermedades peligrosas y eso es lo que más acude y toma presión y bueno, tenemos farmacia, el que consigue con la farmacia se lleva sus pastillas, sus cuestiones, pero hay aprieto de todos los grupos.
1: Exactamente, muchas bendiciones, honorable, y gracias por tus palabras para Café FM a través de Radio Península y Ecos de Azuero. A los estudios, adelante.
0: Cómo no, oye, gracias al licenciado Nemesio Melgar, que lo tuvimos esperando ahí, estaban esperando la gente allá en Las Cruces el reportaje, pero es que me dio cuerda Miguel a mí. Oh, que Miguel, yo sí sueño ya que el Meduca pague. Ay, vuelvo de nuevo con el tema. Oh, deja eso, Edison, ya. Ya, Edison, ¿hasta cuándo con esa lloradera? Ya yo me regaño. Yo me regaño porque es que realmente cuando me acuerdo me da rabiecita, mire. Y yo voy a tener que tomar pastillas para la presión porque a veces me voy poniendo y dice, mamá, que me pongo colorado. Dice, hijo, tú estás malo. Digo, ¿qué pasa, mamá? Si te veo colorado cuando tú te acuerdas del Ministerio de Educación. Digo, mamá, es que el que trabaja es porque necesita, lamentablemente. Bueno, amigos, amigas, el Festival Nacional de la Mejorana viene este fin de semana en su máximo esplendor, como decimos en buen panameño, y ya el Ministerio de Salud tiene algunos operativos desplegados para este festival.
3: Tanto salud pública como control de alimentos y vigilancia veterinaria, emergencia de salud, estamos en un operativo integral durante el Festival de la Mejorana. Desde la semana pasada estamos realizando acciones para garantizar la salud de la población, que incluyen inspección por parte del equipo de vectores, fumigaciones en toda el área del festival, y pues por parte de la atención de salud del Centro de Salud de Guararé, estará abierto las 24 horas durante el fin de semana del festival, donde podrán recibir su atención de medicina, de enfermería, cualquier emergencia que tengan las personas. Tendremos 3 ambulancias estacionadas para cualquier evacuación que sea requerida. Nuestros inspectores de saneamiento ambiental junto a los inspectores de control de alimentos estarán revisando todo lo que es los carnés de salud, la vestimenta adecuada, las buenas prácticas de manipulación de los alimentos, pues que todos los alimentos estén en buen estado, la cadena de frío, en buen estado de salud, para que no haya ningún problema de salud a todas las personas que nos visiten en el festival y a buscar sus alimentos. Como siempre, se le dice que se fijen que las personas que le están vendiendo los alimentos pues tengan visible su carnet, ese es lo primero. Además, ser muy, muy pendiente del aspecto, ¿no?, de los alimentos, de la forma en que lo preparen, la forma en que está vestida las personas, y sospechar, ¿no?, para no caer en un tema de intoxicación alimentaria o otro problema gastrointestinal. Sí, estamos
0: muy bien. Ahí escuchamos al departamento que tiene que ver con todo lo que es salud en esta región. Voy a buscar el nombre aquí del funcionario, lo apunté. El joven, un gran profesional, por cierto, muy tratable, jefe de salud pública de Los Santos, licenciado Juan Andrade. Aquí tengo la tarjeta. El que habló ahí, jefe de salud pública en Los Santos, licenciado Juan Andrade, del Ministerio de Salud, que ha redoblado esfuerzo ante la llegada del fin de semana, como decimos, el plato fuerte. Ya ahorita están en la misa en honor a la Virgen de la Mercedes, ya termina la fiesta religiosa y nos preparamos para lo que es el desfile carreta el domingo, la noche de violines, Colático Cortés el lunes, Colaco Cortés, y durante este fin de semana, bueno, ya todos estos días, los distintos concursos que se desarrollan en Guararé, la tierra de la Mejorana. Amigos, amigas, ayer también, ya rapidito, porque me cortan allá, me meten el tijerazo. 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Saludos para Gloria Melgar y Agapito Sáez. 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Va a tener venta de refresco el domingo 27, y venta de comida ahí al lado de Copena. Y también va a haber cervecita. Acá entrenó. Y bien fría, dice. Así que saludos a la licenciada Yulisa Díaz Aguilar. 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Se acabó el programa. Si Dios nos da vida y salud, nos escuchamos en nuestro próximo encuentro. Y me educa, paga pronto.
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1: Como comunidad de los Corralillos de PC, para celebrar esta solemne Eucaristía, misa patronal en honor a nuestra patrona, la Virgen de la Merced. Reciban a nombre del Comité Católico Mayordomo 2026 la más cordial bienvenida a nuestra misa patronal. Al párroco Jonathan Mendoza, quien preside esta celebración. Al coro Trío Divino de los Santos, que con su voz y canto nos ayudará a elevar nuestras alabanzas al Señor y a nuestra Madre Santísima. Los padrinos y madrinas del día de hoy. Comité Católico El Hierbo, Dino Peña, Gisela Cedeño, Miriam Barrera, Alicia Flores, Eric Cedeño, Eric Marciaga, Jorge Rodríguez, Víctor Samaniego, Centro Educativo Los Corralillos, Jesús Higuera y Señora, Roberto Higuera, María González y Familia, Isabel Río, Padrino del Coro Roberto Marciaga Pinto y Familia, Madrina de la Transmisión Alanis Nazaret Barba Martín. Mayordomo 2026, Marta Martínez, Matías Alexandro, hermanos Marciaga Pinto, Omar Alexis García, Clotilde Montenegro, hermanos Pinto Escudero, Dede Aranis Delgado, hermana Marciaga Pérez, Marcelino Marciaga, Tiago Fiel, hermanos Mendoza García, José del Carmen Marciaga, hermanos Librada y Salvador Frías, José Alexander Marciaga Quintero, Agripina Marciaga, Juventina Águila, Natalie Osorio, hermanos Pinto Ríos, Diones Pinto y Señora, Emily Cristel Aparicio, hermanos de Gracia Castro, Esmeralda Monterrey, Sonia Monterrey, Graciela Montenegro, Alanis Barba, Ian Adel Moreno, Rogelio Pimentel, Mercedes Alfonso, Ángel Santos Cedeño Pimentel, Eric Alberto Cedeño, Milagros y Daniel García, Ivana del Carmen Navarro Marciaga, Gisela Cedeño, Nelson García, Jorge Isaac Gómez, Lidia Pinto, Anónimo, Elvira Alfonso, José Emanuel Gómez, Rita Mencomo, Evan Gael Quintero, Anónimo, hermanos Aire y Dimas Pinto, David Alberto Cedeño Pinto. En este momento, el señor Rogelio Pimentel, como miembro de la comunidad, hará entrega de la bandera al abanderado religioso. Abanderado religioso, el maestro Lorenzo Sotero Alfonso, quien con devoción acompaña esta celebración y representa el amor y compromiso de nuestra comunidad con nuestra patrona. A todos los miembros de nuestra comunidad, visitantes y devotos que nos acompañan y nos escuchan, con alegría, recogimiento y mucha fe demos inicio a esta celebración. Queridos hermanos en Cristo, buenos días. Con profunda alegría nos reunimos hoy como comunidad creyente para celebrar con fe y devoción la solemnidad de Nuestra Señora de las Mercedes, patrona de los Corralillos. Este día patronal es un momento especial en el que damos gracias a Dios por el don de la Virgen María bajo esta advocación tan querida, que nos recuerda que en ella encontramos consuelo, libertad y esperanza. Bajo su manto maternal confiamos nuestras familias, nuestra comunidad y toda nuestra parroquia de San José de PC. Hoy, unidos como hijos de una misma madre, queremos honrarla con nuestra oración, nuestro canto y nuestra fe. Que esta celebración sea ocasión para fortalecer la fraternidad entre nosotros, renovar nuestro compromiso cristiano y pedir a la Virgen de las Mercedes que nos guíe siempre hacia su Hijo Jesucristo, fuente de toda misericordia y salvación. Con gozo y devoción, dispongamos el corazón para iniciar esta solemne Eucaristía en honor de nuestra parroquia, patrona. De pie y junto al canto recibamos a quien nos preside.

0: Amado, buenos días para todos. Bienvenidos a esta celebración de la Eucaristía con la que esta comunidad de Los Corralillos concluye este proceso anual de sus fiestas patronales en honor a la Virgen Santísima bajo el título de Nuestra Señora de las Mercedes, a quien le pedimos siempre nos proteja, nos acompañe y nos libre no solamente del cautiverio físico, sino de esas prisiones y esas cárceles que a veces albergan nuestros pensamientos, nuestros sentimientos y nuestro corazón. Vamos a orar de manera muy especial por todas las familias que forman esta comunidad de Los Corralillos y comunidades aledañas, por los hermanos enfermos, ancianos, por las personas que viven solas, que atraviesan dificultades económicas para que encuentren consuelo y fortaleza, por los hogares de nuestra comunidad para que reinen todos los valores cristianos que necesitamos, por los niños y jóvenes de nuestra comunidad para que crezcan en la fe y en los valores cristianos, por todos los familiares y amigos y miembros de esta comunidad, de manera especial los que han partido de este mundo a la casa del Padre. Y oramos a la Virgen de las Mercedes por la salud de José Israel Hernández, María Isabel Pinto y Elida González. En el nombre del Padre, y del Hijo, y del Espíritu Santo. Amén. La gracia y la paz de Jesucristo el Señor esté con todos ustedes.
1: Con su espíritu.
0: Vamos a iniciar, hermanos, esta celebración de la Eucaristía pidiendo perdón por nuestros pecados. Para eso digamos juntos, yo confieso ante Dios Todopoderoso y ante ustedes, hermanos, que he pecado mucho de pensamiento, palabras, obras y omisión, por mi culpa, por mi gran culpa. Por eso ruego a Santa María, siempre Virgen, a los ángeles, a los santos, a ustedes, hermanos, que intercedan por mí ante
1: Dios nuestro Señor.
0: Dios Todopoderoso tenga misericordia de nosotros, perdone nuestros pecados y nos lleve a la vida eterna. Amén.

0: Oremos. Te pedimos, Señor, que nos asista a la venerable intercesión de Santa María Siempre Virgen y que, libre de todos los peligros, nos haga gozar de tu paz. Por nuestro Señor Jesucristo, tu Hijo, que contigo vive y reina en la unidad del Espíritu Santo y es Dios por los siglos de los siglos. Amén. Tomamos asiento.
1: La palabra de Dios es luz que ilumina nuestro caminar y alimento que fortalece la fe. En esta celebración de vísperas escucharemos textos que nos recuerdan la fidelidad del Señor con su pueblo y la grandeza de María elegida como Madre de la Misericordia. Escuchemos. Del libro de Judith. En aquellos días, el sumo sacerdote, como el consejo de ancianos y los habitantes de Jerusalén, vinieron a contemplar los bienes que el Señor había hecho a Israel y a ver y a saludar a Judith. Llegando a su presencia, todos a una voz la bendijeron diciendo: Tú eres la gloria de Jerusalén, tú eres la alegría de Israel, tú eres el orgullo de nuestra raza. Al hacer todo esto por tu mano, has procurado la dicha de Israel, y Dios se ha complacido en lo que has hecho. Bendita seas del Señor omnipotente por los siglos infinitos. Y todo el pueblo respondió: Amén. Judith entonó en medio de Israel este himno de gracias, y todo el pueblo repetía sus alabanzas. Cantaré a mi Dios un cantar nuevo. Tú eres grande, Señor, eres glorioso, admirable en poder e insuperable. Sírvanle a las criaturas todas, pues hablaste tú y fueron hechas, enviaste tu espíritu y las hizo. Y nadie pudo resistir a tu voz. Palabra de Dios.

a los Gálatas. Hermanos, cuando se cumplió el tiempo, envió Dios a su Hijo nacido de una mujer, nacido bajo la ley para rescatar a los que estaban bajo la ley, para que recibiéramos el ser hijo por adopción. Como son hijos, Dios envió a sus corazones al espíritu de su Hijo que aclama Abba, Padre. Así que ya no eres esclavo, sino hijo, y si eres hijo, eres también heredero por voluntad de Dios. Palabra de Dios.

0: El Señor esté con ustedes.
1: Con nuestro espíritu.
0: Proclamación del Santo Evangelio según San Juan.
1: Gloria a ti, Señor.
0: Junto a la cruz estaba su madre, la hermana de su madre, María la de Cleofás y María Magdalena. Jesús, al ver a su madre y cerca al discípulo que tanto quería, dijo a su madre: mujer, ahí tienes a tu hijo. Luego dijo al discípulo: ahí tienes a tu madre. Y desde aquella hora el discípulo la recibió en su casa. Palabra del Señor.
1: Gloria a ti, Señor Jesús.
0: Tenga la bondad de sentarse unos minutos. Quiero iniciar la breve homilía saludando a la señora alcaldesa de este distrito, Yesenia Alfonso, que nos acompaña, al honorable representante José del Carmen Chito Moreno también, que está ahí como vigía, cuidándonos la puerta para que nadie se salga. Honorable, saludos, ¿sí? Un saludo muy especial también a los abanderados de esta fiesta patronal, al profesor Lorenzo Sotero Alfonso, su esposa Florita, que están aquí junto a su hija también, su nieta, acompañando con alegría esta comunidad

Nuestra Señora de las Mercedes. Y la palabra merced traduce para nosotros los cristianos como misericordia, como el favor que Dios ha tenido siempre por nosotros. Y eso lo confirmábamos en este cántico de San Lucas, capítulo primero, que bellamente se nos entonaba en el Salmo. Así lo escuchábamos en este estribillo. Hoy al celebrar la fiesta de María de las Misericordias, de Nuestra Señora de las Mercedes, por su presencia en medio de nuestra vida y en el mundo, volvemos a confirmar una de las más grandes verdades de nuestra fe. ¿Y cuál es una de esas más grandes verdades que debe llenarnos el corazón de alegría y de gratitud? Y es que el Señor ha tenido misericordia de su pueblo. Eso es lo que celebramos hoy. Al celebrar a María, que es misericordiosa, a celebrar a María, que nos cuida y que viene a liberarnos de las cadenas de nuestra vida, venimos a recordar en nombre de quién es embajadora. Y es embajadora del mismo Dios que, en medio de las ingratitudes, del rechazo, de la indiferencia, de la duda y de la poca fe que a veces nosotros le expresamos, Él ha tenido misericordia de su pueblo. Eso es lo que celebramos hoy, la fiesta de la misericordia de Dios manifestada de una manera especial en María. Esta advocación de la Virgen nace en el siglo XIII, cuando un santo de la iglesia, San Pedro Nolasco, en medio de todo lo que estaba viviendo la Europa de ese tiempo, mucha gente en cautiverio, mucha persecución, mucha gente en los calabozos, muchos niños y jóvenes en la orfandad, sintió el llamado de María de una manera muy especial a hacer algo que nosotros también estamos en este tiempo a hacer: liberar. Eso sintió Pedro Nolasco, que la Virgen le invitaba a hacer: saca a la gente del cautiverio, saca a la gente de todo aquello que la esclaviza, saca a la gente de todo aquello que no la hace libre. Y Pedro Nolasco sentía que tenía que comenzar por las cárceles, por los calabozos, por esos presidios tan insalubres. Eran mazmorras llenas de cualquier tipo de situaciones, donde la gente vivía no como humanos, sino en peores condiciones que los animales. Ahí lo envió el Señor a través de la Santísima Virgen María: ve a liberar al pueblo, ve a liberar a los cautivos, ve en mi nombre a liberar a aquellos cristianos que sufren el cautiverio. Así nació la Orden de la Merced, los Mercedarios, de quien la Virgen es patrona, y una de las primeras órdenes cristianas de la época colonial que llegaron a nuestro país. Por eso, en el casco antiguo de nuestro país tenemos una hermosa iglesia dedicada a Nuestra Señora de la Merced, porque en medio de los conquistadores que vinieron a este nuevo mundo, también se aventuraron a llegar aquí las órdenes cristianas, entre esos los Mercedarios, que hacen una labor fabulosa allá donde es tan difícil acceder, allá donde hay tanto sufrimiento, ahí donde hay seres humanos que han experimentado de todo, esas grandes cárceles que existen en la capital de nuestro país. Sin embargo, en medio de todo eso, esta fiesta que hoy celebramos, queridos hermanos, no es solamente para pensar en aquellos que están en cautiverio, aquellos que han delinquido y que tienen que cumplir una condena. Esta fiesta también nos hace preguntarnos a nosotros, que estamos quizás libres porque caminamos para todos lados, pero que vivimos situaciones de esclavitud en nuestro interior, hacernos una pregunta: ¿de qué necesitamos ser liberados nosotros? Porque el hecho de que caminemos, nos movamos, tengamos motricidad, no significa de que somos libres completamente. El ser humano tiene que hacerse una pregunta existencial hoy, en esta fiesta de Nuestra Señora de las Mercedes. Y la pregunta existencial que tiene que hacerse es: ¿de qué necesito ser liberado yo? ¿De qué necesito ser liberado? Cualquiera podría decirme: padre, yo no tengo grilletes, yo no tengo esposas, yo no estoy en una cárcel. No, muchos caminamos con libertad, pero hay muchas cosas que en nuestra vida que tienen cadenas que no son visibles. Muchos de nosotros andamos por todos lados, pero cargamos largas y pesadas cadenas que no son visibles, pero que están ahí. El pecado, los resentimientos, a veces de muchos años.

0: ¿Cuántos de nosotros no tenemos resentimientos de muchos años con familia, con amigos, con relaciones del pasado, con situaciones que nos hemos experimentado? Esas son cadenas. Cuando eso no se suelta, cuando de eso nosotros no nos queremos liberar, sino que nos aferramos al rencor, al odio, al resentimiento, al deseo de venganza, son cadenas, cadenas que no se ven. ¿Cuántos de nosotros no pudiéramos estar también experimentando las cadenas de los vicios con los que a veces luchamos? ¿Cuántos no hemos dicho, hasta aquí voy a hacer esto, voy a dejar aquello? Y otra vez nuestra fuerza de voluntad hace que caigamos en lo mismo. Y eso nos hace sufrir. Esas cadenas de los vicios, que es una variedad muy amplia, nos hace sufrir a quienes los tenemos, pero también a la gente que vive con nosotros. Una persona que tiene problemas de alcohol, no solo sufre él el alcoholismo, la gente que vive con él sufre el alcoholismo. La esposa, los hijos, que tienen que ver tantas situaciones, sufren también las cadenas del alcoholismo. Y eso trae violencia y trae cualquier situación de dolor y de dificultad, que son cadenas. Las divisiones familiares por los vicios son cadenas. El egoísmo son cadenas. La maldad son cadenas. Y como les acabo de decir hace un momento, aunque nos movamos de un lado para el otro y sintamos que tenemos libertad porque podemos ir donde queremos, esas cadenas las cargamos a todos lados. Queridos hermanos, por eso les repito la misma pregunta del principio. Hoy, al celebrar esta fiesta de Nuestra Señora de las Mercedes, ¿de qué necesito ser liberado yo? A veces tenemos temores, a veces hay zozobra, hay situaciones complejas que están ahí carcomiéndonos la vida, que no nos dejan ser felices. De esas cadenas, de esas taras, solo nos puede liberar el Señor. Por eso hoy es un día especial para nosotros pararnos frente a Dios y a permitirle a María que se pare también, como estuvo de pie junto a la cruz de su Hijo, junto al Calvario de su Hijo, que también se pare junto a nuestros calvarios y a nuestras cruces y nos acompañe en ese camino de liberación que necesitamos todos. Nadie puede levantar la bandera en la vida y decir, soy completamente libre. Todos tenemos una fístula, como decimos en el lenguaje popular. Todos tenemos algo, una piedrita en el zapato, una brusquita en el ojo, de la que necesitamos ser liberados. Y hoy, cuando escuchábamos este capítulo 19 del Evangelio de San Juan, donde veíamos preciosamente que la Virgen estaba junto a la cruz de Jesús, así como esta escena que tenemos aquí, que han terminado de armar nuestros hermanos del comité. Aquí tenemos frente a nosotros un calvario, a Cristo crucificado, a San Juan a un lado y a la Virgen dolorosa ahí. Tenemos que decirle a la Virgen, nosotros como sus devotos, párate junto a nuestra cruz, párate junto a nuestro calvario, ayúdanos, porque a veces sentimos que solos no podemos liberarnos de tantas situaciones que están ahí dentro, que pesan, que nos hacen infelices. Y solo es capaz, queridos hermanos, de quitarnos esas cadenas la gracia de Dios, de una manera muy singular, por la intercesión de la Santísima Virgen María. Por eso la pregunta insistente, ¿de qué necesito hoy ser liberado? Por eso hoy también se nos invita a pensar en los que están en las cárceles, pero en tantos hombres y mujeres, en tantas familias, en tantos matrimonios y en tantos de nosotros que, como dije, seguimos teniendo cadenas que no se ven. Hay que pedirle al Señor eso. Y nosotros en la iglesia y en la espiritualidad cristiana siempre hemos entendido que la salud, que el proceso de salud y de recuperación comienza cuando cada uno comienza a aceptar lo que tiene, de lo que padece, aquellas cadenas. Cuando comienzo delante de Dios a decir, sí, sigo sufriendo vicios, sigo teniendo resentimientos, no sano esto y aquello de mi historia. Cuando delante de Dios, delante de su cruz y delante del Calvario, reconozcamos los propios, ahí comienza nuestro camino de liberación. Hoy pensemos en nosotros, pero en tanta gente que conocemos, que vive con cadenas que no se ven. Y pidámosle a la Virgen María que hoy se pare junto a nosotros y nos dé fuerzas, nos sostenga en esos calvarios y procesiones que, como también se dice de manera popular, se llevan por dentro, se llevan por dentro. Buena Madre, patrona de los corralillos, tú que has venido a traernos y a recordarnos la libertad que da el Señor, concédenos la gracia de poder entregarte nuestras cadenas. Concédenos la gracia de poder tener libertad en nuestra vida, en los pensamientos, en los afectos. Permítenos tener libertad en nuestras relaciones, en nuestros trabajos, en nuestra manera de conducir nuestras existencias. Concédenos, buena Madre, libertad a tantos que nos movemos todos los días, pero que hoy delante de ti nos reconocemos cautivos. Tú eres Señora de las Mercedes. Tú eres Señora que nos viene a librar de esas cadenas que el pecado y el maligno han puesto sobre nuestras vidas. Libéranos y ayúdanos a encontrar esa libertad que da tu Hijo Jesucristo, que vive y reina por los siglos de los siglos. Amén. Nuestra Señora de las Mercedes ruega por nosotros. Pongámonos en pie, hermanos, y para terminar esta liturgia de la palabra, profesemos nuestra fe diciendo juntos: creo en Dios, Padre Todopoderoso, Creador del cielo y de la tierra. Creo en Jesucristo, su único Hijo, nuestro Señor, que fue concebido por obra y gracia del Espíritu Santo, nació de Santa María Virgen, padeció bajo el poder de Poncio Pilato, fue crucificado, muerto y sepultado, descendió a los infiernos, al tercer día resucitó de entre los muertos, subió a los cielos y está sentado a la derecha de Dios Padre Todopoderoso. Desde allí ha de venir a juzgar a vivos y muertos. Creo en el Espíritu Santo, la Santa Iglesia Católica, la comunión de los santos, el perdón de los pecados, la resurrección de la carne y la vida eterna. Amén.
1: Amén.
0: Oremos a Dios Padre, que en su designio de amor quiso que la Virgen María colaborara de modo singular en la obra de la salvación. Digamos a cada petición: escúchanos, Padre, por intercesión de María. Todos,
2: escúchanos, Padre, por intercesión de María.
3: Por el Papa y por todos los obispos, para que, asistidos por el Espíritu Santo, conduzcan con sabiduría y fortaleza al pueblo santo de Dios, roguemos al Señor.
2: Escúchanos, Padre, por intercesión de María.
3: Por nuestros gobernantes, para que Dios nuestro Señor dirija su voluntad en el servicio de la justicia, de la libertad y de la paz, roguemos al Señor.
2: Escúchanos, Padre, por intercesión de María.
3: Por el eterno descanso de nuestros familiares, bienhechores y amigos difuntos, para que Dios los purifique de sus faltas, los llene del gozo de los santos y les dé parte en el reino glorioso de su Hijo, roguemos al Señor.
2: Escúchanos, Padre, por intercesión de María.
3: Para que la intercesión maternal de la Virgen de la Merced asista a los encarcelados, no los abandone y los guíe por los caminos de la verdadera libertad, roguemos al Señor.
2: Escúchanos, Padre, por intercesión de María.
3: Por todas las intenciones presentadas al inicio de esta Eucaristía, roguemos al Señor.
2: Escúchanos, Padre, por intercesión de María.
0: Escucha, Padre, nuestra humilde oración que te presentamos por intercesión de Nuestra Señora de la Merced, y concédenos lo que te hemos pedido por Jesucristo nuestro Señor.
2: Amén.
0: Tomamos asiento.

0: este sacrificio mío y también de ustedes sea agradable a Dios Padre Todopoderoso.
1: El Señor reciba de sus manos este sacrificio para alabanza y gloria de su nombre, para nuestro bien y el de toda su santa iglesia.
0: Te presentamos estos dones de reconciliación y de alabanza, y te pedimos humildemente que, siguiendo el ejemplo de la Virgen María, lleguemos a hacer una ofrenda santa agradable a ti, por Jesucristo nuestro Señor.
1: Amén.
0: El Señor esté con ustedes.
1: Con su espíritu.
0: Levantemos el corazón.
1: Lo tenemos levantado hacia el
0: Señor. Demos gracias al Señor nuestro Dios.
1: Es justo y necesario.
0: En verdad es justo darte gracias, Padre Santo, fuente de la verdad y de la vida, porque en esta etapa final de la historia has querido revelarnos el misterio escondido desde siglos, para que así el mundo entero retorne a la vida y recobre la esperanza en Cristo Nuevo Adán y en María Nueva Eva. En ellos se nos revela el misterio de tu iglesia como primicia de la humanidad redimida. Por este inefable don, la creación entera, con la fuerza del Espíritu Santo, emprende de nuevo su camino hacia la Pascua eterna. Por eso nosotros, unidos a los ángeles y a los santos, cantamos a una voz el himno de tu gloria.

0: Santo eres en verdad, Señor, fuente de toda santidad. Por eso te pedimos que santifiques estos dones con la efusión de tu Espíritu, de manera que se conviertan para nosotros en el cuerpo y la sangre de Jesucristo nuestro Señor, el cual, cuando iba a ser entregado a su pasión voluntariamente aceptada, tomó pan, dándote gracias lo partió y lo dio a sus discípulos diciendo: tomen y coman todos de él, porque esto es mi cuerpo, que será entregado por ustedes.
1: Señor mío y Dios mío.
0: Del mismo modo, acabada la cena, tomó el cáliz y, dándote gracias de nuevo, lo pasó a sus discípulos diciendo: tomen y beban todos de él, porque este es el cáliz de mi sangre, sangre de la alianza nueva y eterna, que será derramada por ustedes y por muchos para el perdón de los pecados. Hagan esto en conmemoración mía.
1: Señor mío y Dios mío.

0: Este es el sacramento de nuestra fe.
1: Anunciamos tu muerte, proclamamos tu resurrección. Ven, Señor Jesús.
0: Así pues, Padre, al celebrar ahora el memorial de la muerte y resurrección de tu Hijo, te ofrecemos el pan de vida y el cáliz de salvación y te damos gracias porque nos haces dignos de servirte en tu presencia. Te pedimos humildemente que el Espíritu Santo congregue en la unidad a cuantos participamos del cuerpo y la sangre de Cristo. Acuérdate, Señor, de tu Iglesia, extendida por toda la tierra, y con el Papa León, con nuestro Obispo Rafael, y todos los pastores que cuidan de tu pueblo, llévala a su perfección por la caridad. Acuérdate también de nuestros hermanos, que se durmieron en la esperanza de la resurrección, y de todos los que han muerto en tu misericordia, admítelos a contemplar la luz de tu rostro. Ten misericordia de todos nosotros, y así con María la Virgen, Madre de Dios, Nuestra Señora de las Mercedes, su esposo San José, los apóstoles, San Miguel Arcángel, el Padre Pío, y cuantos vivieron en tu amistad a través de los tiempos, merezcamos por tu Hijo Jesucristo compartir la vida eterna y cantar tus alabanzas. Por Cristo, con Él y en Él, a ti Dios Padre Omnipotente, en la unidad del Espíritu Santo, todo honor y toda gloria por los siglos de los siglos.
1: Amén.
0: Porque nos sentimos hijos de un mismo Padre, nos atrevemos todos a decir: Padre nuestro que estás en el cielo, santificado sea tu nombre, venga a nosotros tu reino,
1: hágase tu voluntad en la
0: tierra como en el cielo. Danos hoy nuestro pan de cada día, perdona nuestras ofensas como también nosotros perdonamos a los que nos ofenden. No nos dejes caer en la tentación y líbranos del mal. Líbranos de todos los males, Señor, y concédenos la paz en nuestros días, para que, ayudados por tu misericordia, vivamos siempre libres de pecado y protegidos de toda perturbación, mientras esperamos la gloriosa venida de nuestro Salvador Jesucristo.
1: Tuyo es el reino, tuyo es el poder y la gloria por siempre, Señor.
0: Señor Jesucristo, que dijiste a tus apóstoles: la paz les dejo, mi paz les doy. No tengas en cuenta nuestros pecados, sino la fe de tu Iglesia. Y conforme a tu palabra, concédele la paz y la unidad. Tú, que vives y reinas por los siglos de los siglos.
1: Amén.
0: Hermanos, que la paz del Señor esté con todos ustedes.
1: Y con su espíritu.
0: Como hermanos, intercambiemos un signo de paz. La paz también con los que siguen esta transmisión a través de la radio y de las redes.
1: La paz del Señor.

0: Este es el Cordero de Dios que quita el pecado del mundo. Dichosos los invitados a la cena del Señor.
1: Señor, no soy digna de que entres en mi casa,
0: pero
1: una palabra tuya bastará para sanar.
0: El cuerpo y la sangre de Cristo nos guarden para la vida eterna.
1: Amén.

0: Oremos. Alimentados con el celestial manjar, haz, Señor, que te sirvamos con una vida intachable, a ejemplo de la Santísima Virgen María, y que con ella podamos engrandecerte con dignas alabanzas, por Jesucristo nuestro Señor.
1: Amén.
0: Vamos a sentarnos y, como es costumbre, vamos a escuchar avisos y agradecimientos.
2: Al finalizar esta hermosa celebración eucarística, el Comité Católico, la Comunidad de los Corralillos, Mayordomos, quiere elevar nuestro corazón a Dios y expresar nuestro más sincero agradecimiento por permitirnos reunirnos como comunidad de fe para celebrar con alegría y esperanza a nuestra Virgen de las Mercedes, nuestra Madre y Patrona. De manera muy especial agradecemos a nuestro sacerdote, el Padre Jonathan Mendoza, por presidir esta Santa Eucaristía, por acompañarnos con su palabra, sus enseñanzas y su bendición. Gracias por ayudarnos a fortalecer nuestra fe y a caminar siempre de la mano de Dios. Agradecemos también al coro Trío Divino de los Santos por regalarnos sus voces y sus cantos que nos ayudaron a vivir esta celebración con mayor recogimiento, alegría y espiritualidad. Al abanderado religioso de hoy, al profesor Lorenzo Sotero Alfonso.

0: respeto y orgullo esta celebración tan especial para nuestra comunidad. A los padrinos de cada novena, por aceptar con amor y compromiso esta responsabilidad y contribuir generosamente al desarrollo de esta fiesta patronal. Nuestra gratitud a los padrinos de los fuegos artificiales, a la madrina del coro de la Salve, la señora Yariela Zuleika Pinto, a los padrinos y madrinas de las Eucaristías, a la madrina de las flores que embellecen el ancla de nuestra Virgen y de la transmisión de la Eucaristía por Radio Península, la niña Alanis Nazaret Barba Martínez, al padrino del coro de esta Eucaristía, el señor Roberto Marciaga y familia, al honorable representante Chito Moreno por la donación de la pintura, a la honorable alcaldesa Yesenia Alfonso por su apoyo al comité, a los mayordomos y al señor Cholo Vega y familia por el brindis, a la señora Magalís Pimentel y Juan Pinto por el arreglo del ancla, y a Dios Espíritu por su apoyo. Nuestro agradecimiento también a todos los sectores, familias, colaboradores y servidores de la comunidad que de una u otra manera hicieron posible esta celebración, por su tiempo, esfuerzo, dedicación y disposición para trabajar unidos. A cada persona que colaboró en la organización, decoración, limpieza, liturgia, preparación del templo y en cada detalle de esta fiesta, Dios les recompense abundantemente. Gracias a todos ustedes, queridos hermanos, que hoy han venido con fe, amor y devoción a honrar a nuestra Madre, la Virgen de las Mercedes. A continuación, los mayordomos de 2027.
1: La Salve, Adrielis Lisbeth García Ávila, la Eucaristía del día 24, Joana Pinto y familia. Mayordomo, Ashley y Jorge Isaac Gómez Mencomo, hermanos Marciaga Pinto, Agripina Marciaga, hermanos Librada y Salvador, José Alexander Marciaga Quintero, Omar Alexis García Barba, hermanos Aire y Dimas Pinto, Marta Martínez, Matías Alexandro Ramos, Ivana del Carmen Navajo Marciaga, Marcelino Marciaga, Tiago Fiel, Sonia Monterrey, Juventina Águila, Rogelio Pimentel, Evan Gael Quintero, Elvira Alfonso, Daniel Mirado García, Esmeraldo Monterrey, Cristel y Cristian Pinto, Del Aranis Delgado Pinto, Lidia Pinto, Emily Cristel Aparicio Flores, Ángel Santos Cedeño Pimentel, hermanos Mendoza García, David Alberto Cedeño Pinto, anónimo, Elian Dael Moreno, Dionis Pinto y señora, Graciela Montenegro, hermanos Pinto Ríos, Natalie Osorio, Gisela Cedeño Pinto, Eduardo Olmedo Pinto, Yanis Emily Flores Moreno, José Emanuel Gómez, Marlene Cedeño, Ismael Rodríguez.
0: Que al regresar a nuestros hogares llevemos en el corazón el mensaje de esta celebración, vivir unidos, ayudarnos unos a otros, mantener viva nuestra fe y caminar siempre con Dios. Finalmente agradecemos al Señor y a la Virgen de las Mercedes por todas las bendiciones recibidas y le pedimos que siga derramando su gracia sobre nuestra comunidad. ¡Viva la Virgen de las Mercedes!
2: ¡Viva!
3: ¡Viva!
2: ¡Viva!
3: ¡Viva!
2: ¡Viva!

0: El Señor esté con ustedes.
1: Con su espíritu.
0: Antes de la bendición, creo que hay que dar unos pergaminos, ¿verdad? Vamos a entregar los pergaminos antes de dar la bendición. Tenemos unos pergaminos de reconocimiento a los abanderados. Adelante, por favor, vamos a darlos antes de despedirnos. El primero de ellos va a ser entregado a, y dice así, nos dan lectura, por favor. Uno y.
2: A Lorenzo Sotero Alfonso.
0: Dice así.
2: Parroquia San José de Pesé, diócesis de Chitré. La comunidad de los Corralillos de Pesé y el Comité Católico otorga pergamino de gratitud al profesor Lorenzo Sotero Alfonso Gobea por su destacada participación en las patronales de la Virgen de las Mercedes como abanderado de estas festividades, dado en los Corralillos a los 24 días del mes de septiembre de 2026.
0: Quiero decir unas palabras, ¿sí? Solo que no nos permita amanecer aquí o yo. Eso. Nos sentamos.
3: Muchas gracias, reverendísimo sacerdote Jonathan Mendoza, vecino de nosotros y un gran predicador de la palabra del Divino Redentor. En primer lugar, quiero agradecer infinitamente, bueno, empezamos con el sacerdote, padre, que es el presidente del comité, porque así que se estila ahora, y el vicepresidente que me anunció que me había distinguido como abanderado de esta solemne misa a la Virgen de las Mercedes, el amigo, casi pariente, Alvis Barba, que es el vicepresidente, y al comité católico de aquí de los Corralillos, patio nuestro, y con todo esto que me hizo Alvis con el anuncio, que mi familia, aquí me acompañó mi señora, la profesora Florentina, y la reina, mi nieta que está aquí, mi hija, la magíster Lorena Alfonso Rodríguez, lo cual me ha hecho, me he sentido más orgulloso y acompañado de una parideña que vino con nosotros, Rita Poveda. Y entonces, ¿por qué no estar todavía más henchido de emociones que la que canta, que nos lleva hasta lo más alto del espacio celestial? La cantante Daira Moreno, que es ahijada de mi señora. Imagínense con quién estamos aquí, con una gente tan selecta como ustedes. ¿Y por qué estoy más emocionado? Yo creo que me he emocionado más que cuando iba a las banderas típicas, que las tuve en la mayoría de los pueblos de la República, en una gran cantidad de pueblos. Y eso me di a conocer mucho, que me gustó mucho, porque quería, ese era mi plan, en el plan político. Pero no una política como se interpreta vulgarmente. Yo ahora le digo a la gente, en estos días venía una compañera de Lorena Sofía, la fui a buscar al colegio agustiniano, y me dice, la nieta me dice, mi abuelo, perdón, alcaldesa, que no te mencioné, alcaldesa, mi sobrina, discúlpame, primera autoridad del distrito, hombre. Discúlpame, ese era el temor que tenía de hablar, y le pedí a la Virgen de las Mercedes que yo no cometiera errores, ya cometí uno. Sin embargo, me dice la jovencita, quiero ser política, y yo le dije, mire, política es amor al prójimo, honorable chico, también, discúlpame. Sí. Es amor al prójimo, es lo primero que tú enfocas. Al padre, cuando estaba más chiquillo, le gustaba la política, pero quedó en eso, en la política de Cristo. Quedó en la política de los profetas. Y un día le dije allá, empecé cuando nos nombraron abuelo por culpa de mi nieta, porque yo estoy, no soy abuelo. Yo le decía, por culpa de la nieta, le dije, padre, usted está realmente acabando con aquel adagio que había, o principio, nadie es profeta en su tierra. Y yo he visto que el padre Jonathan Nosotros lo vemos todos los días casi en televisión, por las redes estas, y buscamos a PC porque hay otros centros. Y entonces, sí, entonces buscamos, y ahí está el padre de Jonathan, y el pueblo está llena del templo, y yo eso lo admiro, y quiero, las cosas buenas hay que decirlas. Llena el templo, y eso es lo que me llena de emoción, porque yo soy cristiano y devoto de la Mercedes desde niño. Y yo digo, bueno, el padre ha eliminado ese concepto viejo que había, yo se lo dije el día de los abuelos. Se acabó el concepto de que nadie es profeta en su tierra, el hombre es profeta en nuestra tierra. Entonces quiero decirles que ha sido emocionante esa elección, Elvis, y el Comité Católico para mí, y para mi familia, y para las amistades, porque la gente de los corralillos, o los corralillos, es como mi patio. Por aquí lo atravesé durante 2 años mientras fui a Ocú a la escuela primaria. No había asfalto. Había que saltarse los charcos, pero parece que esa pasadita para allá, para acá con mi hermano, a donde una tía que teníamos en Ocú, mamá de un sacerdote, padre Marín, sirvió para mucho de la juventud, porque aquí tenemos grandes profesionales en los corralillos que nosotros lo queremos de verdad. Hay doctores, abogados, todos ingenieros, maestros. Así que eso nos llena de orgullo. Gente buena. ¿Y de dónde es el sacerdote? De nuestras tierras también, que es lo más grande que nos pone orgulloso. Después atravesamos 3 años más paranormal de Santiago, quitándonos los zapatos allá en las quebradas. Y un día pasé por aquí sin zapatos. Y bueno, yo me quejaba de que eso era difícil, pero cuando vemos a María de las Mercedes, lo de nosotros no fue nada. Lo de ella fue inmenso. Huir a Egipto con el niño Dios, vivir la pobreza en Jerusalén, en Belén, ver a su hijo crucificado. Montada en un burrito con su hijo en el vientre. Y después, los corralillos, esta comunidad, la gente de aquí, tuvo una tremenda vocación de la Virgen de las Mercedes, traerla aquí para celebrarla, elogiarla y rendirle el culto debido a una santa tan inmensa, la madre del supremo Dios del mundo. Yo estoy muy pegado a ella. Aquí venía con mi abuela, que no quería dejar de mencionar a su padre, que ella era de aquí, Sofía Pinto. Por eso mi nieta se llama Lorena Sofía, en honor a Sofía Pinto, que era oriunda de los corralillos. Y otra abuela más que tengo de aquí, los corralillos. Por eso que nosotros aquí nunca fuimos extraños. La gente siempre nos dio la bienvenida, porque veníamos en familia de la tía Mina, que vivía allá. Y todos los pintos, y me disculpan por los demás apellidos, los quiero a todos, los considero de la familia. Les doy un abrazo a todos y muy agradecido por haberme distinguido hoy con una bandera tan especial, que ya me parece que estoy poniendo el pie, el escalón hacia el cielo, porque las otras eran de pie.
0: Si sigue predicando me va a quitar el trabajo, ¿oyó? Casi haciendo una homilía, me puse a temblar, me va a sacar los discos de aquí y lo va a dejar. Reciba con mucho cariño este pequeño pero significativo reconocimiento por el cariño que le tiene la comunidad a usted también. Que Dios me lo bendiga. Muy bien. ¡Que viva el abanderado! Muchas gracias. ¡Viva los abanderados y su familia!
2: diócesis de Chitré. La comunidad de los Corralillos de PC y el Comité Católico otorga pergamino de gratitud a la banderada de la Salve, la niña Alanis Nazaret Barba Martínez, por su destacada participación en las patronales de la Virgen de las Mercedes.
0: Démosle un aplauso a Alanis, que ha estado en Monalisa todos estos días. Ahí con su mamá Vina. Un aplauso, que viva la banderada. Ahora sí, hermanos, vamos a darle la bendición porque sé que le esperan unos macarrones o un sancocho. Y si no, imagínenselo, ¿ok? Gracias, alcaldesa, gracias, Chito, gracias a todos los que nos acompañan. Que Dios les bendiga, gracias a los que nos han escuchado por Radio Península. Gracias al equipo de medios de la parroquia que ha llevado adelante esta transmisión. El Señor esté con ustedes. Y la bendición de Dios Todopoderoso, Padre, Hijo y Espíritu Santo, descienda sobre ustedes y les acompañe siempre.
1: Amén.
0: Ruega por nosotros, Santa Madre de Dios,
1: para que seamos dignos de alcanzar las promesas y gracias
0: de nuestro Señor Jesucristo.
1: Amén.
0: Glorioso Patriarca San José,
1: aumenta con nosotros.
0: Hermanos, a vivir lo que hemos celebrado, pueden ir en paz.
1: Demos gracias.
0: Una feliz tarde.

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El Jardín Mayoni, en la Pintada de Tonosí, se viste de gala. Para el sábado 3 de octubre, durante la tarde, tendremos cantadera a cargo de Franklin López y Tomasito Rodríguez. En las guitarras, Johan Moreno, Alberto Moreno y Víctor Moreno. Animación de Eduardo Pinto. 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Además, delegaciones e invitados especiales de todo el país. Y llegan con sus banderas los amigos Esteban González, Milena Batista, Gaspar Oda, Miguel Cárdenas, Azael Bravo, Randy de Gracia. 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Es una cordial invitación de la licenciada Bianca González. Y recuerda,

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Muy bien, una de la tarde, 35 minutos, 1:35, la hora que les marca la superpotente de Panamá, Radio Península. El saludo cordial a usted que está en sintonía, muchas gracias. Estamos presentándole 30 minutos con el super paladín musical, Minguito Sáez. La explosiva maquinaria roja, el 2 y 1 a través de la Santeña, más escuchada Radio Península. Tenemos por acá el calendario del Paladín Musical cerrando este mes de septiembre. Para este viernes 25 de septiembre estará en Flores de Tonosí, en el Jardín Mi Lindo Amor, allá en Flores de Tonosí. El saludo a toda esa gente de Flores de Tonosí. Saludos cordialísimos allá en el área del Cacao, en Joaquín de Tonosí. También el saludo especial, que siempre están en sintonía de la programación. Muchas gracias. Para el sábado 26 estará en el Festival Nacional de la Mejorana en Guararé, en otra presentación más del Paladín Musical. Miguito Sáez no falla en el Festival Nacional de la Mejorana. El Paladín Musical y la explosiva maquinaria roja estarán en el Jardín Ana Elena ese día, el sábado 26. Para el domingo 27 sigue el evento en la en el marco de la celebración del Festival Nacional de la Mejorana, como todos los años, engrandeciendo toda esta región. El Festival Nacional de la Mejorana en Guararé estará, Minguito Sáez, en el Jardín Regín Espino en Guararé. Así que ya lo sabes, es el domingo 27. Ahí estará presentándose entonces el Paladín Musical, Minguito Sáez, y la explosiva maquinaria roja, el 2 y 1. Ese saludo a usted que está en sintonía, muchas gracias. Avanzando la programación por acá, la gente que siempre nos reporta sintonía, saludos, buenas tardes. La gente que me reporta la sintonía, Martín Magallón, C3 Colón, allá en Zona Libre. Saludos cordiales. La gente que me reporta la sintonía, saludos y bendiciones por acá, muchas gracias. 7443. Muchas gracias, el saludo especial. Siempre están en sintonía la programación.

Amor Callado. Yo me imagino que Toño Acevedo y la señora Eneida Meléndez están en sintonía. Les encanta, les fascina la música de Minguito Sáez. Les envío un saludo cordial a la barriada Doña Juana, allá en el sector de, ahí en la heroica Villa de los Santos. Les envío un saludo cordial.

0: saludo para Diany Barría. Está en sintonía. Es de Tumaco en sintonía. La chica de los ojos color de fondo del mar. Siempre está en sintonía la promoción, así que saludos cordiales, muchas gracias. 1:43 p.m. En la presentación con el Super Paladín Musical Minguito Sáez y la explosiva maquinaria roja, el 2 y 1, recordándoles que para contratos con Minguito Sáez tiene habilitada la línea por acá, el 6 468 3905. Repetimos.
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0: ¿Quién quiere repetir? 6468 3905.
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0: En contacto con el Super Paladín Musical Minguito Sáez y la explosiva maquinaria roja, el 2 y 1. A través de la superpotente de Panamá Radio Península.
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0: No existe edad para amar. Avanzando la promoción, otro de los temas. Señor Audino González, para usted, para toda su familia allá en el área del corregimiento del Hato en Agua Dulce, siempre están en sintonía la promoción, muchas gracias.
2: El compositor.
0: Gracias por la sintonía. Quiero enviarle el saludo a la señora Sofi, que siempre está en sintonía la promoción, también hasta el área de Monagrillo. Ese saludo cordialísimo, mi gente del área de la Arena de Chitré, que están en sintonía siempre de la promoción, muchas gracias, saludos y bendiciones. Por allá por el sector de las minas de Herrera. Ese saludo especial para los Pintos. Saludos cordiales. La gente de Quema de Macaracas, la tierra de Yuniamaya el Pobre. Le gusta, le encanta este tema. Saludos cordialísimos.

0: Oye, en sintonía la gente de en Santa Marta, Las Tablas y de Río Abajo de Quema. Saludos cordiales. En plena sintonía. Dice saludos hasta la pasera de Guararé a José Mendieta en sintonía.
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0: Muchas gracias.
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0: Señora Sofi, buenas tardes. Gracias por la sintonía. Sabía que llegaba por ahí.
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0: Sabía que Junia Maya, el pobre, estaba en sintonía.

Sigo por acá con ustedes en la programación. Oye, quiero reiterarles nuevamente dónde va a estar Minguito Sáez para este viernes 25 de septiembre. Estará en Flores de Tonosí, Jardín Milindo.

0: Perdón, Jardín mi linda flor. cambié algo ella. Para el sábado, yo sabía que estaba equivocado hoy. Amor, estaba equivocado yo.
1: ¿Comprendes?
0: Para el sábado 26, Festival Nacional de la Mejorana en Guararé, Jardín Ana Elena. El domingo 27, Festival Nacional de la Mejorana en Guararé, Jardín Regín Espino. Guito Sáez. El Paladín y la Maquinaria.

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Muy bien, avanzamos 2:05, 2:05, la hora que les marca la superpotente de Panamá Radio Península. Estoy presentándole 30 minutos con Edwin Martínez y su conjunto Los Alegres de la Cumbia, el enviado de Azuero, el profesor del teclado Edwin Martínez, Los Alegres de la Cumbia. A través de la superpotente de Panamá Radio Península, mucha sintonía, compa.

0: informándole por acá que Edwin Martínez para habilitada su línea de celular para contratos, el 6564-6498, en contacto con Edwin Martínez y su conjunto Los Alegres de la Cumbia, el enviado de Azuero, el profesor del teclado avanzando en la programación. A través de la superpotente de Panamá Radio Península, les saludo a toda esa gente que nos reporta siempre la sintonía. Gracias. Avanzamos. Voy con otro tema con Edwin Martínez y Los Alegres de la Cumbia, de El Profesor del Teclado. Mi dulce ilusión. Gente de las Guavas de Los Santos, me estaba comentando por ahí.
1: Inspiración de Alfredo Escudero y el profesor Moisés García.
0: Toño Acevedo, que dice que su residencia está frente a la entrada nueva de la feria acá, así que ya lo sabe ahí, donde hicieron la entrada nueva, ahí está. Sí, pues si acaso alguien quiere ir a pagarle, que le debe. Saludos cordiales. Oye, mi gente de Corozal de Macaracas, el saludo especial, siempre están en sintonía. Mi gente de Guarareíto, la familia de Gracia, Rogelio de Gracia, su esposa Yadira y toda la familia, el saludo cordial. Mi gente de Guarareíto que siempre está en sintonía. Mi gente de La Montañuela, tierra de mi amigo Michi, Nilda, toda la familia por ahí, toda esa gente, el saludo especial. Allá en el sector de la Arena de los Pozos, siempre están en sintonía de la programación, toda mi gente de la Arena de los Pozos, saludos cordiales. Gente de los Cerritos de los Pozos, la tierra de Mamayilla, envío un saludo muy especial a toda esa gente. Siempre nos reportan sintonía. Saludos cordiales, muchas gracias, muchas gracias, muchas gracias. Tema titulado Mi Dulce Ilusión. Por acá tengo otro mensajito. Por acá rápidamente vamos a ver. Hay otro mensajito por ahí también. El saludo especial, dice la gente de Chumical de las Minas. Un saludo especial, mi gente de Cerro Gordo de las Minas, la tierra de Elena Isabel, de María Samaniego, de Dolores Aguilar, el señor Francisco, la señora Felipa, saludos cordiales. Siempre en sintonía de la programación.

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1: Muy bien, son las 2 de la tarde, 13 minutos. 2:13 minutos, la hora que le marca la superpotente de Panamá Radio Península. El saludo cordial a usted que está en sintonía, muchas gracias. La gente que siempre nos reporta la sintonía.

recordándoles que para contrato con Edwin Martínez y su conjunto Los Alegres de la Cumbia puede marcar por acá el 6564-6498. 6564-6498.

0: bien, avanzo en la programación, en la presentación con Eddie Martínez y su conjunto Los Alegres de la Cumbia, el enviado de Azuero, el profesor del teclado, el caballo en la cuneta. Hoy quiero enviarle saludo al señor Alberto Navarro Bejarano, hasta el sector de Atalaya, allá en Veraguas. Siempre está en sintonía de la programación. Muchas gracias. Bendiciones para usted. Me solicita este tema y con mucho gusto le complacemos ahí con esta página musical, Cuando Nadie Me Quiera.
1: Inspiración de Quilla Amaya.
0: Heráclides Amaya, inspirado.

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Y ahora sí, mi gente, luciendo el manto real del ídolo de las multitudes, exponiendo la verdadera cadencia y sentimiento de nuestra música, se presenta ante nosotros con sus mejores galas, el poste de Macano Negro, el comentador Dorindo Cárdenas, acompañado por su conjunto escuela, el orgullo santeño con la voz de Milton Saucedo. 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

Estamos presentándole 30 minutos con el premier, don Daniel Dorindo Cárdenas y el conjunto Orgullo Santeño, a través de la superpotente de Panamá Radio Península.

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Hoy quiero enviarle un saludo hasta la Guava de los Santos en sintonía a la familia Domínguez Frías Escobar. Para Leticia Frías, que el 3 de octubre tiene una actividad para recoger fondos para la operación de su vista, esperando contar con el apoyo de todos. Esto va de parte de su esposo, hijas y nietas. En sintonía están de Radio Península. Muchas gracias.

0: Señoras y señores, ha sido un verdadero placer el haberles brindado un momento de dicha y diversión, sentimientos y recuerdos gratos del Premier Dorindo Cárdenas, siempre dispuesto a mantener por todo lo alto nuestro folclor, quien estará de nuevo con nosotros mañana a la misma hora.
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0: Muy bien, son las 3 de la tarde, un minuto, la hora que les marca la superpotente de Panamá Radio Península. El saludo cordial a toda esa gente que siempre sigue la programación y que les encanta esta parte de la programación, valga la redundancia, como lo es Cantares de mi Campiña a través de la superpotente de Panamá Radio Península. Avanzando en la programación, rápidamente entramos en materia musical, hablando de la décima panameña en su máxima expresión, con grandes artistas de las tarimas, artistas separados por las cuerdas, unidos por la emoción, y que nos traen temas muy, pero muy importantes, y que tenemos que aprender a escuchar, como decimos. Vamos a escuchar entonces otra de las facetas del folclore, la décima panameña en su máxima expresión a través de la superpotente de Panamá Radio Península.
1: Señoras y señores, ese hizo Joselito Quintero. Sí, señor. Y en el torrente de gallinas, señoras y señores, fiestas en el jardín. Analicia, en la llana abajo de los pozos, a través de Radio Península, marcando su territorio. Y le corresponde la salida al artista de la provincia de Lana, directamente de Chiquita EPC. Aquí está el cantor sentimental Richard Rodríguez, por la superpotente.
2: Muchas gracias, muchachos.

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1: Sentimiento. Señor Pacífico Valdés. Señor Pequeño Peralta. Ese que está allá no es Erasmo Gil. Predio, el primo Gito, la gente la cuenta.

Sargento Chávez. El saludo, mi hermano. Los monitores.

0: se ve un grupo bien instalado criticando los pecados de otra gente, de otros credos, y Dios con tamaño enredo debe estar decepcionado.
1: Así es, Arturo Torres.

amigo Gustavo Morín. Próximo domingo 25 de marzo me voy para la mesa, si Dios quiere. El hombre conforme está, repito.

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1: Te gusto cantar con el que sabe. Así es, buen verso, compadre Arturo Torres.

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1: Así es, Arturo Torres.

hasta que Dios quiere, es el que manda, primo. Sargento Chávez, ¿cómo andamos? ¿Qué de su hermano? Ahí está, eso. Vamos para allá a saludarlo ahora. ¿Cómo no?

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0: ¡Sí, señor! Y ese sentimiento en la cuerda, señoras y señores, el mago Pacífico Valdés, el orgullo de la tierra macaraqueña, Francisco Chiquito Peralta. Tremenda décima.
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0: Arturo Torres. Richard Rodríguez a través de la superpotente de Panamá. 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Aristides Ulloa.
2: Bueno. Excelente, excelente, señor Odino González. Chagua, para allá, para el corregimiento de Latón, Agua Dulce, todos esos sectores por allá. Así que, oh, qué bueno, qué bueno. ¿Eh? Contento, señor Odino González, hasta que brinca en un solo pie. Tremendo torrente, tremendo tema con los artistas de la décima panameña a través de la superpotente de Panamá Radio Península. Un saludo a usted que está en sintonía, muchas gracias. Buenas tardes. Cantares de mi campiña. A través de la superpotente de Panamá Radio Península. Mucha sintonía.

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0: Sí, señor, oye, tremendo ese departamento de cuerda.
1: Muy bien, son las 3 de la tarde, 27 minutos, 3:27, la hora que les marca la superpotente de Panamá Radio Península. 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
0: 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Muy bien, son las 3 de la tarde, 29 minutos, 3:29, la hora que les marca la superpotente de Panamá, Radio Península, la radio de nuestra gente. Mucha sintonía, compa. Ese saludo cordialísimo a usted que está en sintonía, muchas gracias a la gente que siempre nos reporta la sintonía a lo largo y ancho de nuestro querido Panamá. Muchas gracias, muchas bendiciones a toda esa gente que siempre está en sintonía. Oye, el saludo especial para mi gente del sector del Capurí, de Los Pozos, que siempre están en sintonía de la programación. Muchas gracias. Igualmente para mi gente de Chitré, allá en la Toma de Agua, en sintonía de la programación, ese saludo especial, siempre en sintonía, muchas gracias. Igualmente por allá por el área de esa es la barriada del Rosario, en Chitré, saludos muy, pero muy especiales a toda esa gente del área de la barriada del Rosario en Chitré, que siempre están en sintonía. Muchas gracias a todos ustedes. Son las 3 de la tarde, 30 minutos, 3:30 minutos, la hora que les marca la superpotente de Panamá, Radio Península, la radio de nuestra gente. Mucha sintonía, compa.
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0: Nos vamos con esta, nos vamos con otra décima. Vamos con otros grandes artistas de la décima panameña a través de la superpotente de Panamá, Radio Península. Vamos a escuchar un gallino en tiempo lamento desde el Jardín Maricel en Llano de Piedras.
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0: señoras y señores, Jardín Maricel precisa la ocasión para escuchar a un artista que tiene fiesta el 21 de marzo en las Guavas de los Santos. Aquí está el rey de la cordillera,
1: el Eusebio Cárdenas.
0: Dígalo con sentimiento.
2: ¡Vámonos, pulpito! ¡Qué bien, muchachos! ¡Qué bien, hombre! ¡Manuel de León!
3: Ya le cambié el nombre, mire.
2: ¡Ay, Dios!
3: ¡Qué barbaridad! Oye, para Yanni y para la señora Justa, allá hasta la fonda Sabor a lo Nuestro, saludos cordiales, están en plena sintonía. Yo quiero ir por allá, quiero ir a disfrutar de esas comidas que tiene por allá la señora Justa y Yanni. Saludos, bendiciones.
2: Vamos, Pablo.

bárbaro. Qué mensaje poético. Llore, se va a llorar lejos. Guitarra española, inspírese. Prohibido llorar, alcalde de Macaraca. Preyo, se acabaron con toda la plata.

0: si hubiese reflexionado unos minutos siquiera, quizás hoy yo no estuviera en esta cárcel guardado. 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
1: qué bien, hombre. Vamos mañana a la Sabana Grande. Papita, la preferida. ¡Agua! ¡Agua! ¡Hombre, comida!

las músicas escuchando, de pronto venía llegando un viejo rico famoso que con ojos lujuriosos

¡Vámonos! ¡Qué bien, muchachos! ¡Qué bien, hombre! ¡Hombre, Toño! 20 de diciembre, si Dios quiere. ¡Póngale, muchachos! ¡Póngale! Oye, bien, señor alcalde, por ahí. ¿Qué se hizo ese caballero? ¡Saludos, hermano!

0: me miraba.
1: Emilio Tencio, saludos cordiales. ¿Qué Emilio Tencio de dónde? Tinaja. No. En sintonía. Saludos, bendiciones, gente de la Pitalosa de los Pozos.
2: Deja, si no tienes plata, no.
1: Saludos especiales para toda esa gente.
2: La fiesta, pues. ¡Ah!

Hermosillo, Pacífico Valdés. Eso es para que lo escuche. Chichilín. Prohibido llorar.

suerte, adiós, goodbye y buena suerte. Toño Rodríguez, próximo diciembre 20, tu fiesta. ¿Con quién voy? ¿Con Voluntario?

hermano. Me pedí el 18 de mayo. Usted mismo se confundió. Pero bueno, ya el 17 estamos ocupados. Lastimosamente no podemos cantarle.

0: por fin terminó la pieza. Se fueron para una esquina, pidieron de la cantina whisky seco y cerveza. Un plato lleno de presa de la fonda le trajeron, y cuando comer me vieron unas yucas sancochadas con muy fuerte carcajada, los dos malditos se rieron.
1: Oh. Mi hermanazo Choyo Saavedra, saludos cordiales allá en La Palmita, llegando a Tonosí. Saludos cordiales, está en sintonía. Choyo Saavedra.

para que lo goce mi primo Jito. La gente de próximo sábado 8 ya en la cuesta, pues. Saludo cordial. Se le informa a Raquelita que lleve una mini. Sí. Y a Salomón que no vaya. No, mentira, mentira. Salomón Moreno, Raquelita Castillo y mi persona. Próximo sábado 8.

0: hacer el último. Y el beso. ¡Esta muchacho, esta! ¡Oh, oh! Oye, Cristian Cano, préstame la garganta, estoy acándome, ya, hombre. ¡Oh, oh!
1: Cristian no grita. Desde que inventaron el WhatsApp para acá se echó a perder.
0: ¡Qué barbaridad, hombre! ¿Cómo ha acabado esto? ¡Agua! Mira que ya está Checo. Ya está chateando también. Dice esto, a mí

0: Oye, tremendo tema, tremenda décima. Los artistas en tarima a través de la superpotente de Panamá Radio Península.
1: Maravillosa. Cuerdas magistrales. Para que rime. Sopa Maggi. Digo, no sé. El mago de las cuerdas, Pacífico Valdés. Leonel del Castillo.
0: Qué barbaridad, ¿no?
1: A través de Península. Dígalo. Con sentimiento.
0: Qué barbaridad. Tuve que callarme, pues, por culpa de él.

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Y hasta aquí, señoras y señores, la presentación de Cantares de mi Campiña a través de la superpotente de Panamá Radio Península. Muchas gracias.

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Hola, ¿qué tal, mi gente? Buenas tardes. La hora correcta, 4:12. Aquí en la cabina de Radio Península, Eliezer Rodríguez. En vivo y a todo color, les saluda por acá en compañía de El Pulpito Monroe. Aquí en la cabina de Radio Península estamos para llevarle la mejor música, los mejores éxitos, claro que sí. Eliezer Rodríguez te saluda, Panamá. Estamos en el jueves, preámbulo al fin de semana. Hoy inicia la celebración a otro nivel, en grande. Acá en Guararé, Festival Nacional de la Mejorana. Salón Herrerano a otro nivel.

buena música de La Maquinaria Roja. Minguito Sáez, señores y señores, tengo la hora correcta. 4 de la tarde, 17 minutos. Tengo por acá algunos anuncios importantes para la tarde de hoy. Voy a darle cobertura de inmediato por acá, evento que está a la vuelta de la esquina. Vamos a celebrar a lo grande, verá, el cumpleaños de mi gran amigo Juan Moreno. Lo vamos a celebrar este domingo 27 de septiembre, cumpleaños de Juan Moreno. Esto va a ser en el Jardín Manantiala, en el área de los Cerritos de los Pozos. Vamos a tener sancocho de gallina gratis. Vamos por ese sancocho de gallina. Cerveza bien fría, el mejor ambiente, dice por acá, variedad de licores, la mejor música. Oye, te esperamos, así que ya lo sabes, no te lo puedes perder. Este domingo 27 de septiembre, el cumpleaños de Juan Moreno, Jardín Manantiala, en los Cerritos de los Pozos. Vamos a tener sancocho de gallina gratis, vamos a tener cerveza bien fría, variedad de licores, buena música, así que usted no se lo puede perder, ya lo sabes. Domingo 27 de septiembre, cumpleaños de Juan Moreno, Jardín Manantiala, en los Cerritos de los Pozos. Por acá tengo más cartelera que compartir con todos los oyentes de Radio Península. Dice por acá, de Carvar, Llano de Piedra, Macaraca. Este sábado 3 de octubre le invitamos de manera muy especial, donde habrá cantavera libre de 3 de la tarde a 8 de la noche. El mejor ambiente, cerveza bien fría. A las 9 de la noche vamos a gozar, a bailar, a disfrutar con la buena música de Ángel Samaniego y los Soñadores de mi Tierra. Vamos a ver, invita el nuevo campeón del grito, mi hermano Israel Marciaga. Anótelo, de Cabara, Llano de Piedra, Macaraca, sábado 3 de octubre. Es la cita con tremenda cantadera libre de 3 de la tarde a 8 de la noche. De 9 de la noche en adelante, la buena música de Ángel Samaniego. Usted no se lo puede perder.

música de la maquinaria roja. Artista que el 6 de diciembre llega al tremendo festival bailable en la feria de Ricardo Barrera. Allá en Borrola, de PC, Corría, Victoros, Andadera. Y llega la maquinaria roja, amiguito Sáenz. Invita a Ricardo Barrera en la cancha de Borrola de PC. 4 de la tarde, 22 minutos, aparece el amo, dueño y señor de la cumbia en Panamá, Alfredo Fello Escudero. 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Vamos a celebrar el cumpleaños del amigo Francisco Sánchez, el popular 28. Esta celebración será en el Jardín El Patrono, en la llana arriba de Los Pozos, 14 de noviembre. Hay cantadera, ahí estará Eury Ríos, Oliver Mendoza. También estará en el departamento de cuerda Ricauter Bazana. Al igual que de Nadiel Sáez, en la noche vamos a bailar con la buena música de José Domínguez. Durante el día hay brindis, hay discoteca típica, ya lo sabe, cordial invitación que les extiende el cumpleañero, el amigo Francisco Sánchez y Benita Pinto. Peón ganado es peón pagado, mi gente. Oye, por acá también quiero recordarle lo que va a ser el evento allá en el área de el Ave María de Ocú. 26 de diciembre viene la tan esperada fiesta en la pista del Valle, en el Ave María de Ocú, donde tendremos corridas de toro, cantadera, Miguelito Rivera, Alexis Pimentel, Richard Rodríguez, la guitarra de Chanito Araúz. Ahí estará Tidimo Chávez, Joseph de Gracia. ¿Quién más estará por allí? Ok, festival bailable con la buena música de Celcito Quintero. Cordial invitación de la gente que si gana y paga los piones, los amigos de la pista al Valle, allá en el área del Ave María de Ocú. ¡Vaya Ismael Ueña!

traerle en breve le voy a traer un recuerdo. Cortesía del licenciado Marcos Vergara. La gente del área de las Cuestas de los Pozos. Saludos, licenciado Marcos Vergara. Davidcito Ramos, también los amigos acá en el área de los Pozos. Plena sintonía, saludos. 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Allá en las minas en sintonía. 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Oye, la gente de la Fonda Yuco en la Arena de Chitré. Vaya Javier Río, ¿cómo andamos, hermano? Viene el Festival Nacional de la Mejorana. Salón Herrerano desde hoy. Saludos, mi gente. Vaya Ronald Saavedra.

Oye, qué sabrosura esta canción, Arrugado Papelito. Hoy jueves, saludo mi gente. 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

Seguimos, seguimos complaciendo. Cortesía del Whisky All Bar. Arriba, vaya. La música típica popular panameña a esta hora de la tarde.

Francisco Sánchez, el popular 28, invita para el Jardín El Patrón allá en el área de la Llana Arriba de Los Pozos. Vamos a celebrar su cumpleaños allí el 14 de noviembre. Tremenda cantadera, Eury Ríos, Oliver Mendoza, la guitarra de Ricauter Bazán, al igual que de Nadier Sá, en la noche baile con la buena música de José Domínguez. Invita a Francisco Sánchez, al igual que Benita Pinto, para ese gran evento. Seguimos complaciendo por acá. Vamos a ver qué tenemos por acá. La velocidad de la luz. 26 de diciembre viene la tan esperada fiesta en la pista del Valle, la Ave María de Ocú, donde tendremos corridas y toro, cantadera, Miguelito Rivera, Alexis Pimentel, Richard Rodríguez, la guitarra de Chenito Araúz, Didimo Chávez, José de Gracia. En la noche baile con la buena música de Celcito Quintero. Invita a la gente que si gana y paga los piones, los amigos de la pista El Valle. Plena sintonía por acá. Quiero invitarles también a celebrar este domingo 27 de septiembre el cumpleaños de Juan Moreno, el hermano de Rubén Moreno, en el Jardín Manantial. Allá en los Cerritos de los Pozos tendremos sancocho de gallina gratis, cerveza bien fría, variedad de licores nacionales e internacionales, buena música, el mejor ambiente, así que ya lo saben, lo esperamos por allá. Por acá tengo que recordarles que Decas Vara, Llano de Piedra de Macaraca, el sábado 3 de octubre, oye, presenta tremenda cantavera libre de 3 de la tarde a 8 de la noche, buen ambiente, cerveza bien fría, porque a las 9 de la noche llega la buena música de Ángel Samaniego y los Soñadores de mi tierra. Invitación del nuevo campeón del grito, mi compa Israel Marciaga. Dice que no se pierde este programa por nada del mundo.

mi compadre Alexis Cano. ¿Cómo andamos, hermanazo? Estamos listos para la celebración del 15 años de la simpática señorita Guadalupe. Ojo, el 16 de enero en el Turicentro La Tahuara de Macaraca, matanza gratis. Cantadera Only Núñez, Richard Rodríguez, Rubén Moreno. La guitarra de Pacífico Valdés, el Cauter Bazán, baile con la buena música de Chimino Moreno. Invita a Alexis Cano, peón ganado, peón pagado. Recuerde que los peones que van a ganar y los que van a pagar son los que pagan entrada. Solamente.

en plena sintonía, la gente del Llantero Fest, volumen número 3, claro que sí, celebramos el cumpleaños de Rubén Andrés Castro, ese día a lo grande en el Jardín Julia Siret, en el Caratillo de Macaracas, el viernes 12 de marzo. Ahí estaremos en tremenda cantavera, Ananía Pimentel, Richard Rodríguez, Eddie Cárdenas, Yasmín Muñoz, la guitarra de Eddie Moreno, Chenito Araúz, Yanni Chiquito Peralta. En la noche llega la buena música, Belmiura Tumba Cerca, Sicto Gómez, Pion Ganado, Pion Pagado, entrada general $5. Invita a Rubén Castro, la gente de BCM Production presente.

sabrosura es lo que hay en la cabina de Radio Península. Oye, mi hermanito Ricardo Barrera, ¿cómo andamos, mi compadre? 6 de diciembre viene la feria de Borrola de PC, campeonato de montas de toro, Cantadera, Aníbal Delgado, Toñito Vázquez, Ernesto Ojo, Eddie Cárdenas, Raquelita Castillo, la guitarra de Alberto Moreno, Johan Moreno, Minguito Sáez en el Festival Bailable, invita a Ricardo Barrera y familia. Entrada general $5, los peones pagan 10. Todo esto en la cancha de Borrola. ¡Vaya Ricardo Barrera! Saludos, le manda el pulpito, el pulpito.

0: 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Claro que sí, mi hermano, Festival Nacional de la Mejorana en Guararé. 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Vamos a escuchar por acá los anuncios, vamos con la gente que hace posible esta maravillosa programación. Estamos listos, seguimos.
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2: Ok, voy a saludar a las Brujitas a esta hora. Ellas están en plena sintonía por acá reportándose. Así que el saludo sumamente especial hoy a las Brujitas que están disfrutando de esta gran programación a través de Radio Península. Recuerden que estamos de 4 a 6 de la tarde. 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Estoy buscándole por acá más material recién llegado para esta programación de 4 a 6 de la tarde. 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
1: De vuelta por acá, 4 de la tarde, 52 minutos. ¿Se dio cuenta? Avanzamos a nombre del licenciado Oscar Rodríguez. Sábado histórico, sábado 20 de febrero en el Turicentro del Trasmayo. El Calabacito de los Bozos, estaremos en Corridas de Toro, Cantadera. Y el máximo exponente de la cumbia en Panamá, Alfredo Feyo Escudero. Licenciado Oscar Rodríguez y familia invitan. Para ese magno acontecimiento, Ricardo Barrera, 6 de diciembre. Viene la feria de Borrola de PC. 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

0: despierto.
1: Oye, vamos a recordarle también el sábado 27 de febrero. Vamos a estar en el Tito Fest, volumen número 4. Tremenda Cantadera, Armando Aiprúa, Raquelita Castillo, Ernesto Ojo en los estacionamientos del cuadro deportivo de Chupá de Macaracas. La guitarra de Eddie Moreno, Víctor Rodríguez Ocaña, después El Último Torrente, la discoteca Electro Power, invitación de Tito Caballero y familia. Tito Caballero, mi hermanazo, ¿cómo andamos? Al ritmo de la buena música de Alejandro Torres. 21 de diciembre. Que mira, fiesta de Changuengue Salamín. Borrola de PC, Corriajo y Toro, Alegre Murga, Tamborito, Cantadera. Y a las 9 de la noche, Alejandro Torres.

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Oye, tengo por acá reporte de Cinto Día, mi hermano del alma, Salvador González. Dice por acá, buenas tardes, hermano. Bendiciones, mándale un saludo especial, unas felicitaciones a mi hija Alison Ulisa González Guevara. Por las notas, está en cuarto grado, en plena sintonía. Así que para su hija, hermano, para Alison Ulisa González Guevara, mil bendiciones y se le está felicitando orgulloso de parte de sus padres, de sus hermanos, por las calificaciones, por las notas. Así que bendiciones, está en cuarto grado, está en plena sintonía. Así que estoy viendo por acá las notas, la felicito enormemente, Alison. Sí.

0: usted.
1: Oye, por acá, Sofi, me reporta la sintonía en el área de Monagrillo. Buenas tardes, Sofi. ¿Cómo está usted? ¿Cómo se encuentra? Mi amiga Sofi en el área de Monagrillo está en plena sintonía. Voy a salvar a Rita acá en el área del Roble de Aguadulce. Rita, buenas tardes. Paulo Fría también me reporta la sintonía en el área de Parita. Ok. Bien, perfecto. Paulo Fría, acá en el área de Parita, la gente de Legumbre Fría. Florentino Camargo en el área de Ocula, Tierra que Jala. Salud, hermanazo, el maestro Guillermo Chávez, 2 de enero. Vamos a estar en la pista 2 de enero, las guapas arriba de Ocú. Tremenda cantadera. Y el montañero mayor, un sábado en las guapas arriba de Ocú. 2 de enero, si Dios lo permite. Ahí estaremos, maestro.
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1: Oye, me permiten por acá saludar a la gente de Belajardín Dargelis en el área del Caracucho de Los Pozos, 27 de diciembre. Vamos a estar en tremenda cantavera allá, Jorge González, Eleuterio Cárdenas, Richard Rodríguez, al igual que Atanasio Ojo, los muchachos del departamento de cuerda, Eddie Moreno, Hernán Herrera, Alex García. En la noche hay festival bailable y amanecida con Minguito Sáez, Mavis Huertas, La Maquinaria Roja. Invita a Gillo Pérez, Erika Cano y la licenciada Bielka Pérez. 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

caso Chico Vergara en el área de Ocú, la tierra que jala. Plena sintonía, mi hermano, estamos listos para este viernes. Mañana, el montañero mayor Alfredo Feyo Escudero en el ranchón. Bien, por acá voy a celebrar al honorable Rutilio Solís, la gente buena del corregimiento del Cedro de los Pozos. Plena sintonía, mi compadre Rutilio Solís. 5 de la tarde, 2 minutos. 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Llano de Piedra de Macaracas. Tomás Ballestero también en plena sintonía. Saludo, mi hermanazo. Vamos con la arrolladora maquinaria Plumas Negras. 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

dice por acá el maestro Guillermo Chávez, Eliezer, los artistas, los trovadores que estarán en la Candavera el 2 de enero, en la pista 2 de enero, las guavas arriba de Ocu, como es tradición. Ahí estará Toñito Vázquez, Oliver Mendoza, Dano Mojica, la guitarra de Luis Heredia de Coclé, Edwin Martínez. Después el último torrente llega por primera vez un sábado. ¿Cómo no? A las guavas arriba de Ocu, la tradición del montañero mayor, Alfredo Fello Escudero. Invita al maestro Guillermo Chávez y familia.

Ok, la música Benemito Vargas, la maquinaria que ruge en Panamá. Los Plumas Negras. Hoy avanzamos por acá de manera muy especial. Voy a saludar a mi hermano Alexis Cano. Plena sintonía aquí en el área de Macaracas. Alexis Cano tiene su evento especial para el 16 de enero. Ya tengo por acá el material grabado. Vamos con un ponche y así sucesivamente. Saludos, Ricardo Barrera, mi hermano, 6 de diciembre. Borrola de PC.

16 de enero 2027 en el Turicentro La Taguara de Macaracas. Durante el día, matanza gratis. Cantadera a cargo de Ulis Núñez, Richard Rodríguez y Rubén Moreno. Guitarras de Pacífico Valdés y Ricauter Bazán. Abanderados de este gran evento, Estefanía Escobar de Río Viejo del Solar, Jonathan Barrios, Erika Cano y Gillo Pérez. Vienen a pagar los piones Mingo Guaricha Cortés y Cervulaco, Melvin Rodríguez, Rubén Castro, José Calderón, Oscar Rodríguez, Medra Flores, Cristian Cano, Moterito Escobar, José Marciaga, Eleuterio Cárdenas, Richard Rodríguez, Jaime Cruz, Ito Bultrón, Antonio Mendoza, Pin González, Rutilio Solís, Anel Samaniego, Alfredo Mendoza, Cristóbal y Jorge Espino, Club Deportivo del Calabacito, Hildo Gutiérrez, Benita Ojo, Ñingue Frías, Carlos Menchaca, Jeremías, Héctor y Alex Pérez, Rolly y Chichín Rodríguez, Juanma Villarreal, Mario Cortés, Licenciado Marco Vergara, Roberto Marciaga, Tomás Ballestero, Richard Cano, Alejandro y Jorge Gutiérrez, Juan González, Lipito de la Pitalosa, Miriam Corrales y Piti González, Alexis Barría, Amadí Solís, Luisa Pérez.

Excelente. Y saludo a mi hermanazo Alexis Cano, en plena sintonía de esta maravillosa programación. Estamos en el jueves, seguimos con 5 de la tarde, 11 minutos. Voy a seguir complaciendo la música de Sixto Gómez y los defensores de la cumbia. 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

acá quiero recordarle también a otro de los eventos. Domingo 14 de febrero, Toldo, el Caimito, la gente de Tumaco, de la Mesa de Macaracas. Hay cantadera, Eury Ríos, Efraín Córdoba, al igual que Alexis Pimentel. La guitarra de Alexis Atencio y Oriel Ramos. Baile con la buena música de Eric de Gracia. Invitación del amigo Braulio Bultrón. Todas las tardes está pendiente de esta programación, así que aprovecho para saludarle. Para él y todas las amistades en sintonía.

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Cancha deportiva de Cerro de Paja de los Pozos. 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La guitarra de Eddie Moreno, Chenito Araúz, violín de Ricauter Bazán. En la noche, Chimino Moreno. 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

saludo a Elenita en el área de las minas. Rita me reporta la sintonía en el Roble de Agua Dulce. Maciel, buenas tardes, Maciel. Acá en la Villa de los Santos, Eduardito también en sintonía. Seguimos, seguimos llevándole buena música a Sixto Gómez. Ahí está, hora de la tarde. 5 de la tarde, 15 minutos. 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

Alguien que la está pasando sumamente bien en sintonía de Radio Península. 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

0: palabra correcta por acá. Música de Alfredo Fello Escudero. Vamos a ir al cambio comercial en breve. Usted mantenga ahí en sintonía. Radio Península en el jueves. Maravillosa programación de 4 a 6 de la tarde. 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

César Mulaco, Mervin Rodríguez, Rubén Castro, José Calderón, Oscar Rodríguez, Medra Flores, Cristian Cano, Monterito Escobar, José Marciaga, Eleuterio Cárdenas, Richard Rodríguez, Jaime Cruz, Ito Bultrón, Antonio Mendoza, Pin González, Rutilio Solís, Anel Samaniego, Alfredo Mendoza, Cristóbal y Jorge Espino, Club Deportivo del Calabacito, Hildo Gutiérrez, Benita Ojo, Ñingue Frías, Carlos Menchaca, Jeremías, Héctor y Alex Pérez, Rolly y Chichín Rodríguez, Juanma Villarreal, Mario Cortés, Licenciado Marco Vergara, Roberto Marciaga, Tomás Ballestero, Richard Cano, Alejandro y Jorge Gutiérrez, Juan González, Lipito de la Pitalosa, Miriam Corrales y Piti González, Alexis Barría, Amadí Solís, Luisa Pérez, Camilo Ramos, Libra Domínguez, Lady Ramos, Citis Bar de PC, Luis Chino, Mavis Ulloa, Eduardo Espino, Julio Ernesto Barrera, Mingo Ivanchi Rivera, José Ballesteros, El Macaño Barría, Sebastián Cedeño, Juni Quintero, Sendo Montenegro, Los Yeques, Elías Cárdenas, Lacho Santa María.

mi hermano Salvador González, allá en las tierras jocueñas, en plena sintonía, su hija Allison. Claro que sí, mi hermano, para Allison Ulisa González Guevara, por esas notas, esas calificaciones, cuadro de honor, 4.8. Así que para ella, felicidades, y no se pierde este programa en compañía de su papá Salvador González, allá en Ocú, la tierra que jala. Oye, voy a saludar a la gente de Velajardín, el patrono, allá en sintonía, en el área de La Llana, arriba de Los Pozos, en plena sintonía. Por allá estaremos el 14 de noviembre, celebrando el cumpleaños de Francisco Sánchez, el popular 28. 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

Oye, voy a saludar a los amigos de Canto del Llano, en Santiago de Veraguas, que mi compadre Gaspar Núñez en plena sintonía. Voy a saludar al doctor Gilberto Real, los amigos allá en la ciudad de Penonomé, la gente de la Pintada, provincia de Coclé.

0: Hoy voy a aprovechar para saludar a los amigos por acá que me reportan la sintonía. Claro que sí, mi compa Salvador González. Salvador González en el área de Ocuba. Y a saludar a mi compa Alexis Cano. También a esta hora de la tarde aquí en el área de Macaracas, en plena sintonía. Vamos a saludar a Sofi en el área de Monagrillo. Voy a saludar a Ricardo Barrera también. La gente de Borrola de PC, 6 de diciembre. Voy a saludar a mi amigo Manuel Brose. También en el área de Los Canelos de Santa María.
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0: Oye, la gente de la pista El Valle en el Ave María de Ocú. Plena sintonía a esta hora de la tarde. 26 de diciembre.
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0: Oye, la gente de la pista El Valle, como no, 26 de diciembre viene la tan esperada fiesta en la pista del Valle, Ave María de Ocú. Ahí tendremos Corridas de Toro, Cantavera, Miguelito Rivera, Alexis Pimentel, Richard Rodríguez, la guitarra de Chenito Raúl, Didimo Chávez, Joseph de Gracia, Festival Bailable con la Buena Música de Celcito Quintero. Invita a la gente que si gana y paga los piones, los amigos de la pista El Valle. Saludos, mi hermanazo. Moisés Meléndez, ¿cómo andamos, hermanazo? En sintonía a esta hora de la tarde, mi compa Moisés Meléndez lleva el evento a la vuelta de la esquina. Tradicional fiesta en Puerto Velillo de Parita. Esto va a ser, vamos a ver por acá, el 31 de octubre. Tremenda cantadera, Miguelito Rivera, Tano Mojica, Antonio Saturno, Angélica González. Festival Bailable con la Buena Música de Giancarlos Quintero. Invita a Moisés y Monchito Meléndez.

Y voy a saludar a mi gente acá de El Llantero Fest, volumen número 3 en plena sintonía. Vamos a celebrar el cumpleaños de Rubén Andrés Castro. Esto va a ser en el Jardín Julia Siret, en el Caratillo de Macaracas, el día viernes 12 de marzo. Vamos a estar con tremenda cantadera, Ananías Pimentel, Richard Rodríguez, Di Cárdenas, Yasmín Muñoz, la guitarra de Eddie Moreno, Chenito Araúz y Andy Chiquito Peralta. En la noche llega el Miura, Tumba Cerca, Sicto Gómez, Peón Ganado, Peón Pagado, entrada general, $5, invita a Rubén Castro, BCM Production. Ahí estaremos presentes. ¡Saludos, mi gente!

El arquitecto de profesión, José Pinilla. Sí. Allá en la ciudad de Chitra y familia, en plena sintonía. ¡Saludo, arquitecto! 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

vamos entonces por acá también, de manera muy especial, vamos a compartir una invitación de parte de mi compa para este 27 de septiembre, domingo 27 de septiembre, el cumpleaños de Juan Moreno. Se va a celebrar en el Jardín Manantial, en los Cerritos de los Pozos. Tiene por allá el mejor ambiente, cerveza, tiene sancocho de gallina de patio gratis, cerveza bien fría, gran variedad de licores nacionales e internacionales, la mejor música, el mejor ambiente. Celebrando su cumpleaños. Con las 5 de la tarde, 42 minutos. Oye, compartiendo la cabina con mi compadre Eibar Cedeño, que está llegando por acá también, como no, mi compadre Eibar Cedeño. Llegando por acá también, hombre, a esta tremenda programación. Excelente de hoy, jueves. Alejandro Torres, gran artista que estará presente el 21 de diciembre en la fiesta de Changuengue Salamín. Ayer estuve cumpleaños Changuengue, allá en Borrola de...

ritmo de la buena música de Alejandro Torrens a esta hora de la tarde en el jueves. 5:44 minutos, dice por acá. Saludos de manera muy especial. Voy a saludar al honorable Blas Barría, la gente buena del corregimiento de La Peña. El honorable Leonel González del corregimiento de Carlos Santana. Voy a saludar al ingeniero José Sánchez y el amigo Gaspar Núñez, la gente de Canto El Llano, provincia de Veragua. Están en sintonía a esta hora de la tarde en el jueves.

una de las canciones sumamente espectaculares de esta gran agrupación, Alejandro Torres, Radio Península en el jueves. Saludos, mi gente de las Lagunitas de los Pozos. Por allá estuvimos el domingo. Saludos a toda esa gente, un lleno total, las corridas de toros, la cantadera y el festival bailable a través de Radio Península. Estamos bastante mellados el domingo. Saludos a los amigos allá en las Lagunitas de los Pozos. Abelino Pinto. ¿Quién? En sintonía.

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Invita al licenciado Oscar Rodríguez y familia. Saludo, licenciado. Por ahí está enviando la perdida. El mensaje de texto que no ha de faltar.

Oye, mi compadre Alexis Cano también en plena sintonía. Recuerde los 15 años de la simpática señorita Guadalupe. 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Así que ya sabe, usted no se lo puede perder.

0: a las 6 de la tarde quedará en controles el colega Eibar Cedeño. A eso de las 6 de la tarde, así que usted manténgase ahí pendiente nada más de esta maravillosa programación. Seguimos nosotros, verá, complaciendo a nuestros oyentes con este tremendo repertorio de la música típica popular panameña que le encanta al pueblo, que le encanta a cada uno de los oyentes a la faz del país, los amigos allá en el área de La Pintada. Viene el Festival del Sombrero Pintado. Mi amigo Gilberto Real en sintonía. Saludo pueblo panameño, Eliezer Rodríguez. Si Dios me lo permite, mañana de vuelta a las 4 de la tarde. Quiero agradecerle a toda la gama de patrocinadores que hace posible este programa. Todos los oyentes, todos los seguidores, mil bendiciones. Excelente resto de tarde, maravillosa noche.
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0: Si Dios me da permiso, mañana a las 4 de la tarde estaremos de vuelta. Radio Península.

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2: Claro que sí, amigos. 6 de la tarde, súmele 2 minutos, 6-2 minutos. Está escuchando la presentación de Fiesta con la distribuidora Estibaná en Macaracas. 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Y aparece música a cargo del matador de la cumbia, Maximino Chimino Moreno. Sin compromiso de nada. La tremenda inspiración de el justiciero de la décima, Ernesto Ojo. El orgullo del tallo de Macaracas.

Oye, tremenda, tremenda la melodía, señoras y señores. Así lo dice el matador de la cumbia, Maximino Chimino Moreno. 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
2: Saludo cordial, apreciados oyentes, como primera medida el agradecimiento a nuestro Padre Creador del cielo y de la tierra, que nos permite llegar a esta potente radio, sentarnos en estos muebles, frente a este micrófono para llegar a cada uno de ustedes. Agradezco como segundo lugar a las instalaciones de esta prestigiosa radio que permite que estos mensajes de paz y de sabiduría llegue a cada uno de ustedes donde se encuentren. Porque allá donde el sol se oculta, allá hay una mente que nos percibe y también hay un oído que nos escucha. Hoy vamos a dar inicio y comienzo al programa donde muchas personas se hacen esta pregunta. ¿Usted cuántas veces se ha preguntado que siente que realmente no ha avanzado? Piénselo antes de responder, porque quizás usted trabaja todos los días, cumple con sus responsabilidades, resuelve los problemas, ayuda a su familia, paga lo que usted debe, se levanta aunque esté cansado. Pero cuando usted se queda a solas, aparece esa sensación y usted piensa, ¿estoy haciendo todo bien? Pero mi vida sigue exactamente igual. El dinero llega y desaparece. Una relación termina y la otra siguiente comienza. Aparecen demasiadas dudas, pero algo sucede y no se concreta. Usted intenta comenzar un negocio, pero nunca termina de arrancarlo. Y después de repetir la misma historia tantas veces, llega una pregunta inevitable. ¿Será que algo me está deteniendo? Bienvenidos a La Otra Cara de la Historia. Soy Ezequiel y hoy no vinimos solamente a hablarles. Hoy queremos conversar con usted que nos está escuchando. Porque puede ser que aquello que usted llama mala suerte, bloqueo o incluso algo espiritual tenga otra cara de la historia que todavía usted no ha visto. Y para acompañarme en este excelente programa está la orientadora Yasmín, que le doy la bienvenida a este espacio radial.
3: Hola, ¿qué tal? Gracias, Ezequiel. Y quiero comenzar diciendo algo. Antes de pensar que todo lo malo que ocurre es brujería, mala energía o que alguien quiere perjudicarlo, primero, hay que mirar la historia completa, porque no todo es espiritual. Hay situaciones que vienen de decisiones, relaciones, miedos, hábitos o circunstancias que necesitamos entender.
2: Y justamente de eso vamos a hablar. Además, hoy tendremos nuestro horóscopo. Conoceremos una historia que probablemente le va a resultar demasiado familiar. Hablaremos de un sueño muy particular. ¿Y qué significa soñar? Que usted intenta llegar a algún lugar, pero por más que usted camina, nunca llega. Quédese. Y quiero proponerles algo desde ya. No le voy a pedir que usted nos cuente toda su vida, pero complete solamente esta frase. Yo siento que estoy estancado en amor, dinero, trabajo, familia, proyectos, lo que sea. Cuéntenoslo al WhatsApp 6740 1800. Una frase nada más. Queremos conocer qué está viviendo la persona que se encuentra al otro lado de la radio. ¿Realmente estoy estancado? Yasmín, yo quiero preguntarle algo. Hay una frase que escuchamos muchísimo y a mí todo me sale mal. ¿Qué piensa cuando una persona dice eso?
3: Que seguramente ya está cansada, porque cuando ocurren varias cosas negativas seguidas, uno puede comenzar a sentir que absolutamente todo está en contra.
2: Sí, señora, pero aquí voy a llevarle un poco la contraria. Hay personas que dicen, yo he intentado de todo. Pero uno comienza a preguntarse y descubre algo curioso. ¿Ha intentado de todo? Menos hacer aquello que más miedo le da.
3: Eso también ocurre, porque tampoco podemos decir que toda persona que no avanza es porque no se esfuerza. Hay circunstancias que realmente son difíciles.
2: Totalmente. Y ahí justamente está la diferencia. No queremos culpabilizar a quien está atravesando una situación difícil. Queremos preguntarnos qué está bajo mi control y qué no. Porque escuche esto, hay personas que no pueden controlar que una empresa cierre, pero sí pueden decidir qué hacer después. No podemos controlar que alguien deje de amarlas, pero sí pueden decidir cuánto tiempo permanecen esperando a esa persona. No pueden controlar todo lo que ocurre con el dinero, pero quizás sí puedan revisar ciertas decisiones. No pueden controlar lo que otros piensan, pero pueden decidir cuánto poder le entregan a esas opiniones.
3: Y hay otra cosa muy importante, Ezequiel, el miedo, porque a veces llega una oportunidad y la misma persona se encarga de dejarla pasar.
2: Exactamente, y después dice, es que no se me presentan oportunidades, pero sí se presentó la oportunidad, solamente que venía disfrazada de algo que daba miedo. Y quiero hacerle una pregunta a quien nos escucha. ¿Cuánto lleva usted diciendo qué va a hacer y todavía usted no lo ha hecho? No necesita contarnos por qué. Mándenos simplemente qué es. ¿Será emprender? ¿Terminar una relación? ¿Buscar un trabajo? ¿Estudiar? ¿Ahorrar? ¿Perdonar? ¿Empezar nuevamente? Este es el número del WhatsApp para que usted nos la envíe. 67 40 18 00. Ezequiel y Yasmín, queremos leer algunas de esas respuestas en próximos programas.
3: Porque quizá usted descubra que no es la única persona que está pasando por eso.
2: Exactamente, y ahora quiero que miremos este mismo tema desde algo que muchos esperan cada día, los 12 signos del zodiaco.
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2: Hoy no queremos un horóscopo solamente para decir, ¿le llegará dinero? ¿Encontrará el amor? ¿Recibirá una llamada? No. Hoy cada signo tendrá una advertencia y una pregunta. Escuche especialmente la pregunta de su signo. Maestra Yasmín, comenzamos con el horóscopo.
3: Aries, cuidado con actuar primero y pensar después. En el dinero aparece la necesidad de organizar algo que viene postergando. En el amor, no convierta una discusión pequeña en una batalla. Su pregunta es, ¿cuántas veces ha perdido algo bueno por reaccionar demasiado rápido?
2: Tauro, usted puede ser persistente, pero cuidado. persistencia y terquedad no son lo mismo. En el amor, alguien puede estar esperando una conversación clara. En el dinero, no descarte una alternativa solamente porque no era su plan original. Y la pregunta que se le va a hacer en este día, ¿está luchando porque todavía vale la pena o porque le cuesta aceptar que algo terminó?
3: Géminis, muchas ideas y pocos pasos concretos pueden dejarlo exactamente donde comenzó. Esta etapa pide enfoque. En el amor, pida lo que realmente quiere. Y su pregunta es, ¿cuántas cosas ha comenzado este año y cuántas ha terminado?
2: Cáncer, no cargue con los problemas de todo el mundo. Hay una preocupación familiar que puede estar consumiendo más energía de la necesaria. En el amor, cuidado, porque usted puede confundir querer con aguantar. La pregunta para este día, ¿está usted ayudando a alguien o está viviendo la vida de esa persona por ella?
3: Leo, puede aparecer una oportunidad que inicialmente parezca pequeña. No permita que el orgullo decida antes que usted. En el amor, alguien necesita menos demostraciones y más sinceridad. Su pregunta es, ¿qué oportunidad ha rechazado solamente porque no era exactamente como la imaginaba?
2: Virgo, usted quiere tener todo calculado antes de comenzar, pero la vida rara vez entrega garantías. En el dinero hay muy poca organización. En el amor, menos análisis y más conversación. La pregunta que se le hace, ¿está usted esperando sentirse completamente preparado para algo que solamente aprenderá cuando comience? Hagamos una pequeña pausa porque acabamos de llegar a la mitad del zodiaco. Si alguna de estas preguntas le tocó una fibra, escríbanos. Incluso puede mandar solamente soy Virgo y me identifico Aries, Tauro o Géminis. 6740-1800. Continuamos.
3: Libra. Una decisión aplazada comienza a pesar más que la decisión misma. En el amor, no permanezca indefinidamente esperando que otra persona decida por usted. Pregúntese, ¿qué respuesta ya conoce, pero todavía no quiere aceptar?
2: Escorpio, cuidado con interpretar cada silencio, cada comentario y cada movimiento de los demás. Antes de sacar conclusiones, busque hechos. En el dinero puede llegar una conversación interesante. La pregunta, ¿está usted buscando la verdad o buscando confirmar aquello que ya sospechaba?
3: Sagitario, una idea abandonada merece una segunda mirada. No todo aquello que salió mal la primera vez estaba destinado al fracaso. Su pregunta es, ¿realmente fracasó o simplemente dejó de intentarlo demasiado pronto?
2: Capricornio, trabajar más no siempre significa avanzar más. Cuidado con el agotamiento. En el amor, alguien puede estar necesitando su presencia, no solamente sus soluciones. Pregunta, ¿está construyendo la vida que quiere o solamente cumpliendo obligaciones?
3: Acuario, se aproxima una decisión que puede sacarlo de la rutina. No permita que las opiniones externas sean quienes decidan. Su pregunta es, ¿qué haría diferente si dejara de preocuparse por lo que van a decir?
2: Piscis, intuición, sí, pero acompañada de realidad. En el amor, observe comportamientos más que promesas. En el dinero, evite tomar decisiones solamente por emoción. La pregunta que se le hace, ¿está viendo a esa persona o situación como realmente es o como quisiera que fuera?
1: Y hasta aquí nuestro horóscopo. Pero el viaje de su alma apenas comienza. Hay historias que nacen de un simple presentimiento. un eco del alba y terminan manifestándose en sucesos que la razón humana no logra explicar. ¿Ha sentido la llamada del misterio? Comparta su experiencia sagrada con nosotros. Mantenga sus sentidos despiertos porque la revelación que se aproxima podría poner en duda todo lo que su mente cree conocer.
2: Doce signos, doce preguntas, pero todavía llegan al mismo lugar. ¿Qué estoy haciendo yo con aquello que me está ocurriendo? Y atención, porque después del horóscopo quiero contarles una historia. Una mujer estaba absolutamente convencida de que algo externo le estaba cerrando los caminos y tenía razones para pensarlo, o por lo menos eso creía. Orientadora Yasmín, cuéntenos.
3: Vamos a cambiar su nombre. La llamaremos Verónica. Verónica llegó diciendo una frase muy concreta.

0: empezó a preguntarse si alguien le habría hecho algo.
1: Aquí quiero detenerla, porque seguramente alguien escuchándonos estará pensando, eso mismo me está pasando a mí.
0: Cuando comenzó a contar cada situación por separado, aparecieron detalles que ella nunca había conectado. En el primer trabajo había tenido una oportunidad de ascender, pero no se postuló porque pensaba que no estaba preparada. Después consiguió otro empleo. Surgió un conflicto con su jefe y en lugar de intentar resolverlo o buscar otra opción antes de irse, renunció impulsivamente. Con el negocio ocurrió algo parecido. Los primeros meses fueron difíciles y Verónica interpretó esa dificultad como una señal de aquello que no iba a funcionar. Por esto lo abandonó.
1: Entonces, espere, todo estaba en su imaginación.
0: No, y eso es importante. Sus problemas eran reales. Había perdido empleos, había perdido dinero, había sufrido una ruptura, pero la explicación que ella había construido para unir todos esos acontecimientos no era necesariamente la única posible.
1: Ahí está la otra cara de la historia, porque a veces sucede algo curioso. Tenemos 5 problemas diferentes y buscamos una sola explicación para todos. Es mala suerte. Alguien me tiene envidia. Me cerraron los caminos. Yo nací sin suerte. Y puede que cada problema tenga una causa diferente, Yasmín.
0: Exactamente.
1: Ahora quiero hablar directamente a usted. No le estamos diciendo que ignore sus creencias. Tampoco que todo problema sea responsabilidad suya. Le estamos proporcionando algo mucho más sencillo antes de decidir qué está ocurriendo. Revise toda la historia, porque quizás hay algo que sí puede cambiar y descubrirlo puede ser mucho más poderoso que quedarse encerrado. Si usted lleva meses diciendo, hay algo en mi vida que no entiendo, escríbanos esa frase, hay algo que no entiendo, 6740-1800. No tiene que explicar todo inmediatamente. Primero, conversemos. Y Yasmín, aquí quiero conectar algo. Hay una persona que sueña repetidamente que está intentando llegar a un lugar, pero nunca llega. Camina, corre, sube escaleras, cambia de camino y el destino parece alejarla cada vez más. ¿Qué puede representar esto, Yasmín?
0: Puede relacionarse precisamente con la sensación de frustración o estancamiento. La persona quiere alcanzar algo, pero siente que por más esfuerzo que haga, no consigue llegar. No significa necesariamente que el sueño esté anunciando algo malo. Puede reflejar preocupaciones, presión o situaciones que la persona está procesando.
1: Y hay algo que me parece muy interesante en ese sueño. La persona normalmente no está quieta, está caminando, está corriendo y está buscando, Yasmín.
0: Pero no llega.
1: Exactamente, y eso conecta perfectamente con la frase con la que comenzamos. Hago todo, pero sigo en el mismo lugar. Quizás la pregunta no sea cuánto está corriendo, quizás sea, ¿estoy corriendo en la dirección correcta? Si usted tiene un sueño que se repite o uno que todavía recuerda después de un año, puede compartirlo con nosotros a este número de teléfono.
0: 6740-1800.
1: Incluso puede enviarlo durante el programa y posteriormente podemos escoger algunos para hablar de ellos al aire. Yasmín, quiero hacer algo diferente antes de terminar. Le voy a mencionar 4 situaciones y usted me dice qué pensaría primero. Una persona dice, todas mis parejas terminaron engañándome.
0: Yo preguntaría qué patrones se repiten en esas relaciones, sin responsabilizarla por lo que otros hicieron.
1: Muy bien. Otra, trabajo muchísimo y nunca tengo dinero.
0: Yo revisaría ingresos, gastos, deudas y decisiones antes de asumir.

0: que simplemente tiene mala suerte.
1: Otra pregunta. Cada negocio que comienzo fracasa.
0: Miraría qué ocurrió concretamente en cada negocio. No necesariamente todos fracasan por la misma razón.
1: Y la última, desde que tuve un problema con determinada persona, todo me comenzó a salir mal.
0: Escucharía primero toda la historia. No le confirmaría inmediatamente que esta persona es responsable sin tener elementos para afirmarlo.
1: Y ahí precisamente quería llegar. Porque una orientación seria no debería comenzar diciendo a todo el mundo, si a usted le hicieron algo. Primero hay que escuchar, preguntar, entender, separar los hechos de los temores y solamente entonces buscar caminos, Yasmín.
0: Porque cada caso es diferente.
1: Y quizás esa sea una de las cosas que queremos que caracterice a la otra cara de la historia. Aquí no queremos aumentar sus miedos, queremos ayudarle a mirar aquello que está viviendo desde otro ángulo. Antes de irnos, quiero que recuerde las tres preguntas que hicimos hoy. No necesariamente responderlas ahora, solo llévalas. La primera, ¿qué lleva más de un año diciendo que va a cambiar y todavía no lo ha cambiado? La segunda, ¿hay alguna historia que esté repitiéndose en su vida? Y la tercera, quizás la más importante, ¿qué pasaría si el problema que usted lleva tanto tiempo intentando resolver necesitara una solución completamente diferente, Yasmín?
0: A veces reconocer que necesitamos orientación también es una forma de comenzar.
1: Por eso hoy no queremos despedirnos diciéndole, llame porque tenemos todas las respuestas. No, queremos decirle, si hay algo en su vida que usted no logra entender, conversemos. Escríbanos al 6740-1800. Puede comenzar solamente con un necesito orientación y nosotros le explicaremos cómo podemos entender su caso. Si después de esa primera conversación considera que necesita profundizar, también puede solicitar información sobre nuestra consulta presencial. 6740-1800. Maestra Yasmín, ¿con qué frase nos despedimos hoy?
0: Con esta. No siempre necesita correr más. A veces necesita descubrir por qué camino está corriendo.
1: Esto fue la otra cara de la historia. Y recuerde, toda historia tiene una cara que todos pueden ver y otra que solamente aparece cuando nos atrevemos a mirar más profundo. Hasta nuestro próximo encuentro.
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2: Y aquí está el que tenía que estar: Alfredo Fello Escudero, el grande, el amo, dueño y señor de la cumbia, con su conjunto Los Montañeros, con la saloma inconfundible de Leonidas Moreno. Ya está con nosotros Alfredo Fello Escudero, el artista del alma campesina, el más ardiente intérprete de la salsa montañera, con lo mejor de su repertorio interiorano.

Claro que sí, amigos, la presentación del montañero mayor, el amo, dueño y señor de la cumbia en Panamá, Alfredo Fello Escudero. Leonidas Moreno y la salsa montañera a través de Radio Península 93.9 FM, la programación de este jueves. El montañero mayor Alfredo Fello Escudero. Tema de recuerdo en este jueves, señoras y señores.

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